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4: Hola, puede ser Paso Laguna. Un millón de gracias. Soy Julio del kilómetro 46.

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0: Bailando, qué lindo. Buenas noches a todos los presentes. Qué lindo, ¿no? Qué linda fiesta, por supuesto. Nosotros contentos de llegar y formar parte de este hermoso momento, por supuesto, ahí. Saludando a todos los amigos que están presentes, por supuesto, a los amigos, colegas músicos, al amigo Rafael Díaz con todo su grupo ahí que está a Motorri, viejo nomás, Bueno, los tomadores también, compadre, A las tomadoras también.
1: Claro que sí, estamos todos. Bueno, vamos a continuar, para vamos chompi, a continuar.
0: Para la chompi, ¿por qué no? Vamos a continuar, maestro.
1: Seguimos bailando, seguimos poniéndole mal.

0: por supuesto.
1: Chape, chape.
0: Qué lindo se está poniendo, cada vez mejor se pone, ¿eh?
1: Chape.
0: Siempre es así, siempre es así. Cuando se va acabando la fiesta, dice que se pone mejor. El amigo Torrelito también, muchas gracias ahí por prenderse ahí en la pista. ¿Ya te va, maestro? No, todavía no. Bueno. Nadie invita un trago. Juani, pasame a Guito, por favor. Me estoy muriendo. Bueno, mientras mojamos la garganta, vamos a invitar a la pista a los bailarines de Chacarera, Gato y Escondido, ¿eh?

Ahí estamos. ¿Quieren otra chacarera? Gato lo dice. Se ha olvidado el gato, dice. Una chacarera, la última, la mocha horcada la hacemos y seguimos con chamamé.

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1: ¿Vamos a hacer chacarera o chamamé? ¡Chamamé! ¡Chamamé! Vamos a bailar medio aprestadito ahí. ¡Los aplausos! ¡Los aplausos! ¡Los aplausos! ¡Para recibir Jorge Mancilla!

Los aplausos para los bailarines, qué lindo que están bailando. Para nuestra amiga Aldana, que anda por allá también al fondo. Los saludamos a todos los amigos, como siempre acá en el previo. Qué lindo que están bailando. Se va, Jorge Mancilla se va, porque tiene que ir a trabajar. Ah, ¿no? Ah, ¿qué quieren bailar? ¿Qué quieren bailar? ¿Rock también? Toca rock también si quieren bailar, ¿eh? ¿Qué? ¿Van a bailar? Cumbia también, ¿eh? Bueno, ¿quieren chacarera, maestro?

los aplausos para los bailarines. Ya en la parte final del show de Jorge Mancilla, vamos a hacer un bloquecito de chamamé, maestro. Dos temitas, tres, y se despide Jorge Mancilla. ¿Qué quieren bailar, chamamé? Sí, por supuesto. ¿Chacarera? Chacarera, quieren, chacarera. ¡Vamos! La última chacarera, ¡vamos!

¡Epa! ¿Qué pasa? ¿Qué pasa? Es el calentamiento, recién va a empezar, ¿eh? Ahí estamos. Vamos.

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0: Qué lindo que no.
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2: A ver, Gracielita y Ricky, a ver qué les parece si me bailan esta zamba. Para ustedes, Salavina.

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1: 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Quisiera pedirte Gustito Amistol. Muchas gracias. 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
2: Vamos a rebenquear una selección de chacareras, chango.

0: bendecila Itatí por primera vez llega con todo su folclore. ¡Aplausos, aplausos, aplausos para recibir Jorge Mancilla!
1: Buenas tardes, mis amigos. Aquí comienza la música, el estilo bien santiagueño, desde Barrancas, Colorada, departamento San Martín. El amigo Jorge Mancilla, para todos los bailarines.

chamamecito con bombo como en el pago, chango. Dedicado para toda la gente de Villa Tamisqui, la gente de Colonia Dora, Salavina, Herrera, Mailín.

están faltando los puentes, Antonio Ibáñez. Se me hace que ando por Brea Pozo, che. Pozo Mocito, Barranca, Pozo Mocito.

muchachos. Los aplausos para ustedes, los bailarines. Y en nombre de Jorge Mancilla, hombre de los pagos de Barrancas, Colorado, departamento San Martín, el saludo de él. Y pero que este no se enfríe, Jorgito. Bichichipo y hombre.

dile esa bota, si se acaba compramos otra, che. Y los aplausos para ustedes, los bailarines, que son los que alegran esta fiesta. El agradecimiento a Antonio Ibáñez por haber confiado en Jorgito Mancilla, ¿eh? Y por supuesto al sonido Atamisky, que sin el sonido no somos nadie, ¿eh? Y así vamos a continuar, no sé, quieren seguir bailando chamamé seguro, ¿no? Después vamos a hacer chacarera, gato escondido. ¡Oh! ¡Danzapo y amigos! Y aquí tú tapamos yo. Bueno, Jorgito,

los colegas presentes, en nombre de Jorgito Mancilla, y se va acercando el amigo José Rodríguez, che. Pero no trae ni agüita, che, le va a hacer un saludo.

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0: Familia, el gusto de poder estar nuevamente aquí en AM1130 Radio Santiago y Copla y entre versos, payadas y milongas. Le hacemos compañía hasta la hora 9. Recuerde, por ahora, todos los domingos de 8 a 9 de la mañana. Estamos bajo la dirección de Fabio Brandán, la producción de Verónica Barreto. Selección musical y conducción, quien les habla, Cacho Acuña, les da los buenos días. Estamos en Gregorio Laferrer, partido La Matanza, provincia de Buenos Aires. Como siempre, en la cortina musical nos acompaña el payador de los pagos de Cañuela, Oscar Silva, y en los controles técnicos, un gusto nuevamente trabajar con Jennifer. ¿Cómo estás? Buen día, Jenny.
1: Buen día, Cacho, buen día.
0: Y aquí ya nosotros listos para dar comienzo cuando diga los teléfonos,
1: Jenny. Así es, se pueden comunicar al 44-67-42-24 o al 44-57-12-65. También pueden mandar mensajito al 11-68-63-11-20.
0: También saludamos a los directivos de la 91.5 FM San Martín, la ganadora de Vera Pozo, provincia de Santiago del Estero, señor Paco Tevez, la señora Neri, que hacen lo posible que salgamos en nuestra querida provincia. También estamos saliendo a través de la 103.1 allá en un montón de parajes de la provincia de Santiago del Estero. Muchos parajes estamos saliendo también, así que vaya un abrazo grande para todo el pago allá. Tenemos la payadita en punta ya, dos grandes que ya no están entre nosotros, Daniel Lasarte y el Aldo Crubelier, payador de los pagos de Lezama. ¿Qué le parece? Abrimos con esto.

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Bueno, paisano, les digo, gracias por esta atención. 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Ya que son tantos amigos, vamos a cantar con cariño.

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1: Qué apertura, ¿no? Qué apertura, dos grandes. Che, bueno, ahí estamos nosotros. Ya tenemos llamaditos, a ver, tenemos a alguien al aire. Buen día, paisano, ¿cómo le va?
2: ¿Cómo andás, Cachito?
1: Vamos, Severo Campo, la gente regional es Mate Amargo, che, los pagos de Monte Grande.
2: Sí, ¿cómo andas? Te llamo temprano porque capaz que salgo a caminar un rato.
1: Pero me parece muy bien.
2: Sí, sí, no voy a salir a correr porque no puedo correr, pero bueno, voy a caminar.
1: Pero,
2: bueno,
1: pero todo bien. Capaz que puede llegar.
2: Todo bien.
1: Puede llegar
2: a la final, no llovió nada, está lindo.
1: Sí, pero viste que es, no sé si saliste afuera, hay unas nubes muy oscuras que vienen de aquel lado.
2: Capaz que venga. Yo no salí para afuera todavía, estoy acá mateando, bueno, pero bueno.
1: Cuando salga, se va a dar cuenta.
2: Y vamos a hacer lo que hacemos en Santiago, que quiere llover, que llueva nomás, así lo hacíamos allá en Santiago antes.
1: Tal cual.
2: Que llueva nomás.
1: Y bueno.
2: ¿Anduviste por el norte argentino o no?
1: No, todavía no, pero sí, ya estoy para bolearle la pata al petizo en cualquier momento.
2: Bueno, todo bien me parece por allá, todo bien.
1: Sí, anda todo bien, estuve hablando con mi compadre hoy a la mañana temprano, pero lo que sí, hoy están entre 40 y 45 grados.
2: ¿Viene la fiesta del carbón enseguida?
1: Sí, señor, sí.
2: Yo escucho todo el día. Bueno, Cachito, no te robo más tiempo porque hay mucha gente para llamar y pues todo bien acá. Bien. Saludo a todos.
1: Listo, un beso.
2: Saludo a las veras, a todos.
1: Un beso a Panchita y que anden bien. Cualquier momento te caigo una tardecita
2: cuando,
1: de esta.
2: Cuando guste y cuando quiera, dijo Antonio Ibañez.
1: Ahí está. Claro que sí.
2: Mi Ato Monte me trajo los chivos, así que ahí para comer.
1: Mira,
2: avísame.
1: Qué lindo.
2: Lo meto al horno.
1: Qué lindo. Dale. Gracias, amigo. Hasta luego, la gente regional es Mate Amargo, che, Severo Campos. Si usted quiere saber algo de algún payador, de algún jinete, hable con Severo Campos, porque se recorrió el país de norte a sur y de este a oeste. Y él sí le va a informar, le va a informar qué es, con quién estuvo y todo eso. Así que bueno. En cualquier momento nosotros le hacemos una visita y le averiguamos algo también para nosotros poder difundir. ¿Cómo anda la gente de Marcos Paz, che, que están calladitos? Tan quietos están, Están esperando la lluvia, capaz. La gente de Chivilcoy, ¿cómo viene? Susanita, seguramente bien. Bueno, vaya un beso grande. De Jagüel, Horacio, ¿cómo andas? De Jagüel, sí, seguro que bien. Así que vamos con todo. Tenemos música por ahí, ¿no? Hablando de los pagos de Monte Grande, Juan Manuel en la mañana de hoy, domingo, che, domingo 27 de noviembre, y mucha gente, los amigos allá en los pagos de Luján, hoy el gran desfile. Ah, tenemos alguien en línea, vamos a atenderlo, ¿cómo no? Buen día, paisano, ¿cómo le va?
3: ¿Qué tal, don Cacho? Buenos días, ¿cómo anda usted? Le hablo
1: con el sofá. Lo toreé un poquito y saltó enseguida.
3: Mateando con un lindo día, una lluvia preciosa que cayó, no fue abundante,
1: pero claro,
3: seguramente
1: sí.
3: Los campos agradecidos y seguramente en muchos lugares se necesitaba, así que bienvenida sea la lluvia cuando no es problemática.
1: Sí señor, claro que
3: así
1: sí.
3: Así que acá estamos escuchando, tomando unos buenos mates.
1: ¿Cómo anda todo por ahí?
3: Acompañando su programa como nos acompaña usted todos los domingos, así que agradecido por ese motivo.
1: Bueno, muchas gracias, amigo, muchas gracias.
3: Hay un tema, que no sé si don Alberto Merlo, don Víctor Velázquez, no me acuerdo, del paisano que le venden todas las pichas y después los muchachos se las recuperan, ¿no? Me olvido el nombre de...
1: ya lo buscamos enseguida.
3: Bueno, vamos a estar atentos, se lo voy a agradecer y dar un saludo a toda la gente que está escuchando, y mi hermano seguramente está ahí también mateando.
1: ¿Será que está mateando?
3: Y calculo que sí. No creo que esté viniendo.
1: Bueno.
3: Si no, va a tener que tener un correctivo.
1: Tal cual.
3: Y sí, somos hombres grandes ahí. Hay que cuidarse.
1: Sí, cierto eso.
3: Cumplir con las obligaciones que nos dicen los médicos, estar ahí atento cualquier otra situación que nos pueda traer aparejada algún problema, entonces tenemos que,
1: seguro,
3: como quien
1: sí.
3: dice, hacer los deberes.
1: Tal cual, como corresponde.
3: Así que, don Cacho, muchísimas gracias. Y bueno, seguimos apoyando, escuchándolo acá, apoyando el programa, como siempre.
1: Bueno, gracias.
3: Y muchas gracias por todo.
1: Gracias
3: a usted. Saludos a toda la gente ahí también.
1: Hasta luego. Hasta luego. Ahí estaba la gente de Marcos Pachi. ¿Tenemos música por ahí?

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0: Juan Manuel, che, Juan Manuel, qué cantor, ¿no? De los Pagos de Montegrande, y sí, le canta Montegrande, Juan Manuel Bueno. También tiene grabadito con la letra de Isabel Carrizo, con el Tito Bustos también, en el otro material. Así que mire qué lindo, ¿no? Juan Manuel, un cantor ya, ¿eh? Ya tiene sus añitos, pero está vigente todavía. A ver, Carlitos Paulión, ¿por dónde anda? Me imagino que no está en la fiesta hoy de Navarro. Se están suspendiendo muchas fiestas al aire libre por cuestiones climáticas. Así que bueno, esperemos que alguno pueda hacer. Bueno, también los chicos que ayer viajaron, muchos de a caballo, allá a los Pagos de Luján para hoy el desfile, hoy 27, último domingo de septiembre, se hace el desfile de a caballo en los Pagos de Luján. Así que muchos amigos míos están por allá, que viajaron ayer de a caballo y llegaron bien, así que bueno, si anoche estaban comiendo lechón y todo eso, quiere decir que están bien. Claro que sí. Bueno, un abrazo a todos ellos y espero que no los castigue el temporal. El año pasado fue bastante castigado, viajaron bajo lluvia, pero pudieron llegar y desfilar. Y hoy, bueno, están desde ayer, seguramente van a poder desfilar hoy entonces allá en los Pagos de Luján. Carlitos Paulión, como le decía, está en los Pagos de Navarro. No sé si se hace o no se hace. Así que si está escuchando, Carlitos, avise nomás a la paisanada cómo viene todo por ahí. ¿Qué más tenemos? Se viene fiesta en Gobernador Udaondo. Ya voy a buscar, le digo cuándo, pero muy prontito, ¿eh? Hay desfile, hay un poco de todo, cantores, y bueno, qué lindo, ¿no? Que se presente todo eso. Hay peñas también, y bueno. Vámonos más entonces con música, Jenny. Antes dígame los teléfonos, por favor.
1: Bueno, si se quieren comunicar con nosotros, lo pueden hacer al 44-67-42-24 o al 44-57-12-65. Recuerden que también pueden mandar mensajito al 11-68-63-11-20.

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2: El Omar Santa Cruz, decía con estas milongas, che, de todos los pagos, ¿no? Omar Santa Cruz que va a estar en vivo el domingo venidero, ¿eh? Anoche arreglamos ya, así que lo estoy diciendo en el aire, Omar, ¿eh? Ya estoy invitando a todos, así que no va a ser cosa que... No, siempre pudo... Siempre viene el Omar Santa Cruz a hacerme una visita, ¿eh? Hay otros ingratos, como mis queridos amigos Roberto San Martín, porque no lo puedo levantar temprano. Payador de los pagos de Tristán Suárez, el Ángel Barrera, que está muy cerquita de aquí, tampoco, ¿eh? Bueno, pero ya van a llegar como te corresponde. El que vamos a traer también al cantor surero Emiliano Sosa en cualquier momento, ¿eh? El domingo que viene, ya les digo, va a estar Omar Santa Cruz en vivo aquí en los estudios de la 1130 Radio Santiago y Copla. No tenemos noticias ni de los pagos de Luján ni de acá de Navarro, donde anda Carlitos Poglión, así que bueno, ¿qué vamos a hacer? Capaz que por ahí nos sintonizan la radio y bueno, pasa esto, ¿no? No sé si harán las fiestas, no sé si el desfile de Luján también está todo organizadito por ahí, seguramente el tiempo está un poquito mejor que acá. Acá no está muy bueno, pero esperemos que hagan, que aguante por lo menos hasta que desfilen, semejante sacrificio que hicieron, viajar a caballo, y bueno, espero que se pueda cumplir todo eso. Tenemos música por ahí.

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0: 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Hoy te voy a pasar la fecha que se va a hacer la fiesta.
1: Ahí estaba José Velasco, che, cantor fogonero, allá por aquellos pagos de General Rodríguez, radicado por allá, dándome el gusto en vida de Domingo Vero. Qué lindo, ¿no? Qué lindo, qué lindo. Tengo un tema más por ahí, José Velasco. José Velasco, que me visitaba siempre en otras emisoras. En cualquier momento lo vamos a traer para este lado también. Lo vamos a hacer llegar la invitación y seguramente lo vamos a tener por acá en los estudios de la 1130 Radio Santiago y Copla, y también en la repetidora, ¿no? A través de la 103.1 estamos cubriendo amplio espacio en la provincia de Santiago del Estero por diferentes parajes. Así que bueno, agradecemos a nuestro director que se preocupa tanto por el bienestar de la emisora. Así que bueno, un abrazo, Fabio, y toda la familia. Tenemos música. A ver, estoy esperando algún llamadito, un mensajito yo, para a ver qué está pasando por los pagos de Luján y también por acá por los pagos de Navarro.

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Tapera de la Cuesta, nos decía José Velázquez de Domingo Vero. Che, qué lindo, qué lindos versos estamos pasando. Ahí estaba hablando con este paisano, mire, no le pregunté ni el nombre, pero sí me está haciendo unos encargues, a ver si le conseguimos, cómo no, vamos a tratar de que sea, ¿eh? Estaba la publicidad de Ricardito también, que viene la fiesta de la Virgen de Sumampa, así que bueno, ahí Ricardito, mándeme la fecha después, y bueno, cuando quiera usted, para el mes que viene, creo que es todo eso, así que el mes de noviembre también se viste de fiesta. Ahí están mensajeándonos allá, a ver qué onda por los pagos de Luján, a ver qué pasa, a ver cómo está el tiempo por allá. Enseguida vamos a ver, así que bueno, espero que los muchachitos estén ya, porque anoche, claro, se hizo larga la noche, como no, si uno cuando va para aquellos pagos, ¿vio? Se le da por recorrer a la gente y bueno, tantas cosas lindas, ¿no? Pasaron 49 minutos de las 8 hasta las 9 estamos y tenemos música. Por ahí anda Germán Montes, cantorazo, chico.

0: María Cachito Acuña, Vero y la operadora de turno, la señorita Jenny, que tengan un hermoso domingo. Yo escuchando este hermoso programa como todos los domingos. Qué linda la cortina, qué hermoso, hermoso programa, y que tengan un excelente domingo. Un abrazo enorme y bendiciones, Cacho.
1: Ahí vamos, gracias Estercita, para vos también, muchas bendiciones, que tengas un hermoso domingo vos y tu querida familia. Estamos escuchando Germán Montes y tenemos un temita más, ¿no es cierto? A ver, lo ponemos y después nos despedimos ya.
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Germán Montes, mira qué cantor, ¿no? El flete de mi destino. Bueno, ahí con esto nosotros nos despedimos y bueno, damos gracias a todos los que estaban en comunicación y que tengan un hermoso domingo también. Jenny, muchísimas gracias por tu trabajo. Así que bueno, un abrazo grande les dejo y será hasta el domingo venidero, si Dios así lo permite. Chao.

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0: Buenos días, audiencia de Encuentro Provinciano de la 1130 Santiago y Copla. Buenos días, Santiago del Estero. ¿Cómo están ustedes, eh? Acá se está por largar en cualquier momento y se viene fuerte, eh. Se viene fuerte, un tormentón impresionante. Ya hay viento y las nubes están... se está encapotando el cielo ya, todo de negro, eh. Así que bueno, estaba preparado, así que... Ojalá que no llueva mucho y que no haya muchos vientos, porque mucha gente por las casas, para que se cuiden, ¿no? Bueno, Atamisqui Juan Gallo Producciones presenta a Encuentro Provinciano por la 1130 Santiago y Copla. Hoy contamos en los controles técnicos y puesta en el aire con Jenny. También agradecemos a nuestro querido director Fabio Brandán y a doña Damiana, porque gracias a Damiana estamos 14 años en esta radio Santiago y Copla. Y vamos a estar más, hasta que Dios diga. Y bueno, en la dirección y conducción de este programa, con más de 34 años, más de 30 y... Ay, ya perdí el tiempo. Más de 36 años. Dorita, ¿y quién les habla? 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Las vías de telefónica de la emisora son 44-67-4224, 44-57-1265. El mensajero de radio es el 11-68-63-1120. El mío es el 11-30-16-33-42. Y hoy es domingo 27, ya estamos a fin de mes, ¿eh? Domingo 27... de septiembre, cómo se va el año, cuando nos queremos acordar, estábamos a fin de año. Bueno, en esta semana ha sido el aniversario de nuestra querida Villa Atamisqui, una ciudad más añeja del país, más vieja, por no decir más vieja, más añeja. 483 años de vida Villa Atamisqui, donde me he criado, donde provengo de mis antepasados, de ese hermoso lugar santiagueño. Entonces, hoy, en este día 27, nos presentamos, Jenny, así, de esta manera.
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0: ¡Qué comienzo, por Dios! ¡Qué comienzo con el querido Leodán! Un atamisqueño de Estación Atamisqui, ¡claro que sí! ¡Ay, Leo, si vivieras! Bueno, siempre no tuvimos mucho contacto, pero estuve en alguna oportunidad con él. Y bueno, tengo fotos con Leo. pero bueno, nosotros estamos muy ligados a la familia de Leodán, con Paco Tevez, es un sobrino y ahijado de Leo. El padrino de bautismo, Leodán de Paco Tevez, ¿eh? Paquito, un abrazo grande, querido. Un recordatorio en estos 483 de años de nuestra querida Villa Atamisqui, Atamisqui Manta, como decimos, ¿no? Allá donde tuve el gusto de haberme criado. Ir a la escuela de Ollón, departamento de Atamisqui, y compartir esos momentos muy lindos con mis abuelos, mis tíos que ya no están, primos, hermanos que han partido y que algunos están todavía, y tengo sobrinos, tengo hermanas atamisqueñas, allá de Ollón, también en Villa Atamisqui, familiares que seguramente están escuchando en estos momentos de la familia Gallo. Así que un abrazo grande a nuestra querida Atamisqui, a toda la gente que seguramente nos están sintonizando en diferentes lugares del Monte Santiagueño. Un abrazo grande para todos ustedes. Desde aquí les mandamos el programa Encuentro Provinciano. Nunca se va a olvidar de Atamisqui. Y bueno, muchas veces me preguntan, ¿y por qué pusiste Atamisqui Juan Gallo Producciones? No lo puse por mí, lo puse por mi finado abuelo, que en paz descanse, que no tuve gusto de conocerlo, pero que tuve muy buenas referencias, que me han contado lo que era mi abuelo. Muy jovencito falleció mi abuelo arriba del caballo, un paro cardíaco del corazón, y cayó, habrá tenido, no llegaba a los 50 años mi abuelo. Falleció ahí, ¿no?, en Ollón. Ahí está en el cementerio, está su tumba, que siempre lo voy a visitar, siempre le pongo una vela. Y ahí está también mi padre, junto con él, mi abuela, mi abuelita, que llegó a los 105 años, y mal anotada, Pero bueno, ahí están mis tías, y bueno, yo no me voy a olvidar nunca, hasta mis que siempre estoy yendo allá. Como me dijo mi papá, mi padre me decía en vida, Juan, vos dijiste algún día que cuando te partas vas a ir a Ollón, que me lleven. Sí, ese, si cumplen, ojalá que cumplan, porque yo no lo voy a ver, ¿no? Pero ojalá que algún día cuando tenga que partir me lleven allá, Santiago, en Ollón, claro que sí. Y bueno, y así estamos. Y Leo, qué bárbaro, qué canción que hizo en vida y que se dio, porque Dios hace las cosas. Cuando él partió, Leo, ese día llovió todo Atamisqui, llovió, pero a baldazo llovió. Y él dijo, el día que vaya con San Pedro, voy a hacer llover a mi gusto. Y así fue. Así que, bueno, de donde esté a Leo, algún día nos encontraremos en uno, porque saben decir que algún día esto vuelve nuevamente. Vuelve la gente que han partido, vuelven de vuelta a la vida. Así que, bueno, estamos aquí hasta las 12 del mediodía. Jenny, ahí están viniendo gente a buscar, bueno, algunas cositas. Y estamos acá hasta las 12. Y las vías telefónicas, ya sabe la gente, puede mandar su mensaje, ya están mandando mensajes a mi celular, al de Jenny. Y vamos a empezar nuevamente, vamos a recordar nuestros 36 años del programa Encuentro Provinciano en Del Bañado 46.
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0: Santiago del Estero. Muy buenas tardes, queridos amigos, ¿cómo les va? Muy buenas tardes, Nicho. Yo sé que están comiendo, chango, están. Pero bueno.
1: Buen provecho.
0: Buen provecho para.
2: 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Estaban todos, ya estaba casi todas las mesas ocupadas. 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Pues, gente que salió a bailar igual, Dejó de comer y salió a bailar. Bueno. 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Bueno, vamos a las ventas, Jenny.
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3: Buen día, Juancito Gallo y Dorita. ¿Cómo andan? ¿Todo bien? Que tengan un excelente programa. Y feliz cumpleaños, Villa Tamisqui. Vamos con Dante Tevez todavía. Te mando un abrazo y que tenga un feliz aniversario que nuestro querido Villa Tamisqui. No soy de Villa Tamisqui, pero amo todos los lugares de mi Santiago.
4: Buen día, Juancito, ¿cómo anda? Muy lindo, está saliendo el programa, muy bueno. Mándame alguna chacarerita, Alberto de Dorrego, González Catán.
5: Ahí está la gente que se está empezando a comunicar. Acá tengo otro mensaje que después le voy a pasar. 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Bueno, tenemos un llamadito al aire. Hola, buen día, buen día, buen día.
6: Buen día.
5: Hola, sí, ¿quién habla?
6: ¿Cómo está, Juan Gallo? Habla Celina de acá de Merlo.
5: Ah, ¿qué tal, Celina? ¿Cómo anda?
6: Muy bien, ¿y usted?
5: Más o menos.
6: ¿Por qué?
5: Porque esta semana tuvimos pérdidas allá en Puesto de Días.
6: ¿Qué pasó?
5: Falleció un amigo mío, de allá de Villarreal, un muchacho que era muy conocido en Puesto de Día, era guitarrero, siempre me iba, cuando estaba bien antes, nos iba a visitar junto con Yolita Tevez. Con Mario, ¿cómo lo conoce él?
6: Sí, Ramón, creo que Karina puso en el estado.
5: Sí, falleció hoy. Va esta semana.
6: Bueno, ya. Le mandamos las condolencias a la familia, Juan Gallo.
5: Bueno, gracias.
6: Bueno, mi motivo es que llamo para saludar a Olita Leguizamón, que festejó su cumpleaños el domingo. Y bueno, decirle que bueno, que no pudimos estar nosotros porque ella nos había mandado la tarjeta y nosotros subimos de vacaciones. Estuvimos una semana en Salta y 10 días en Termas.
5: Está bien,
6: así
5: hay que andar.
6: Que bueno, saludar a la Olguita, que sé que pasó bien, tuvo lluvia, pero bueno. Y decirle que el próximo domingo vamos a ir a compartir algo con ella.
5: Bueno, bueno.
6: Mandarle muchos abrazos de Ramón, mío. Y bueno, y ahí Ramón te manda un abrazo grande.
5: Gracias, Ramoncito. Espero que me hayas traído algún recuerdo de allá.
6: Y vamos a ver, porque todos quieren. Y dice, uno no puede con todo.
5: Es una broma, no van a ver. Importante sí, que sí. Ustedes hayan salido.
6: Sí, sí, Juancito. Bueno, saludos. Dice Ramón que después te va a encargar Chivito.
5: Bueno, después que me llame.
6: ¿Y cómo anda Dorita?
5: Dorita se quedó hoy porque vino de Santiago ayer, llegó, vamos a decir, un sobrino nuestro, aparte compadre, Leo. Sí. Él lo conoce, sí. Ramón, a Leo.
6: Sí.
5: Leo Luna, está en casa y ha venido aquí a trabajar a Buenos Aires.
6: Ah, bien, Juancito. Ajá. Bueno, Juancito, pasanos un tema lindo. Te estamos escuchando desde que empezó el programa. Y bueno, muy lindo tu programa. Y bueno, esperemos que no llueva.
5: Está embromada.
6: Bueno, saludos.
5: Hay mucho viento.
6: Saludos a toda la familia de Ramón, que estamos bien.
5: Bueno.
6: Y bueno, creo que el domingo Ramón va a ir ahí, que lo invitaron para una truqueada que hacen a beneficio para una persona de ahí de Ollón.
5: Bueno,
6: Juancito, te seguimos escuchando y bueno, abrazos para todos.
5: Gracias, Celina.
6: Bueno, nos vemos, Juancito.
5: Chao, Celina. Ahí está Celina, la señora de Muco, le digo Muco, yo de Coronel, que es de allá de Puesto de Día. Han salido de vacaciones. Está bien, hay que aprovechar. De esta no hay otra, ¿eh? Siempre les digo, vivan el día de hoy como si fuera el último día. 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Un llamadito al aire. A ver ahí, Jenny. Jenny está aprendiendo mucho, Jenny, ¿eh? Hola, buen día. ¿Hola?
7: ¿Hola?
5: Sí, ¿quién habla?
7: Hola, buen día, Juan Carlos Gallo, le habla Pupi Morales, ¿cómo le va? ¿Cómo anda?
5: Qué raro que está hablando usted, Pupi, anda perdido usted, ¿dónde anda?
7: Es raro que yo llame a la radio, es verdad, porque bueno, nosotros a veces nos ponemos a trabajar y volvemos tarde, pero es un llamado muy especial, porque bueno, quería que escuche la audiencia, tu audiencia que tiene, bueno, ya que el grupo La Nueva Generación es un grupo nuevo que bueno, donde está ahí el como más conocido, como cabeza del grupo, el amigo Pedrito More. Bueno, anoche le sustrajeron el auto cargado con todos los instrumentos.
5: ¿A dónde? ¿Acá en Buenos Aires?
7: Sí, acá, bueno, sí. Quedaron acá en Buenos Aires, ¿no?
5: Ajá.
7: Sí, en la zona de Merlo, por donde vive el Chino Moreno.
5: Ah, sí.
7: Llegaban de cumplir con su compromiso y bueno, siempre hay gente que le gusta lo ajeno y bueno, le llevaron el auto cargado con todos los instrumentos.
5: ¡Ay, no, Pupi! ¡Qué bárbaro! ¿No apareció todavía?
7: Y no, todavía no. Ojalá que aparezca. El auto seguramente va a aparecer, lo más difícil que aparezca, pero ojalá, rogamos a todos que aparezcan los instrumentos también, porque dentro, aparte de ser un instrumento musical, es que uno lo usa como para trabajar, también
5: claro,
7: tiene muchas,
5: en medio de vida
7: sentimental, claro. Es un instrumento que
5: sí,
7: hay,
5: sí,
7: por
5: sí.
7: Ahí uno te regala a tu papá, a tu mamá, o te lo compra con tanto sacrificio y
5: sí,
7: bueno,
5: sí, sí.
7: Ah. Bueno, rogamos a, bueno, a toda la gente que esté escuchando, sabemos que es mucha tu audiencia. Ajá. Y te pido disculpa por
5: no comentarlo, la camioneta, cómo es la camioneta, la marca, si tenés la chapa.
7: El vehículo es un C4. No tengo la patente a mano, no te puedo decir la patente, pero bueno, sé que es un C4 y bueno, le llevaron todo cargado. No sabemos si los vinieron siguiendo, los esperaron o justo fue ese día, justo que ellos llegaban a la casa para descargar las cosas y bueno, le engancharon ahí y se llevaron todo.
5: Pupi, ¿qué parte de Merlo? Porque
7: yo
5: vivo en Libertad.
7: Yo vivo en la calle.
5: Ajá. No, más o menos la zona, cerca de la estación.
7: Por cerca de la estación, sí. Lo que más o menos me comentaron que agarraron para el lado de Ituzaingó, para ese lado, los malvivientes.
5: Ajá.
7: Así que bueno, le pedimos a toda la audiencia, a toda la gente, si sabe algo, bueno, que lo recuerde a las radios, y bueno, de alguna manera, seguramente que va a ser un dato muy importante para poder, si uno puede conseguir esos instrumentos.
5: Ah, los instrumentos, ¿es lo que vale, Pupi?
7: A veces los vehículos, bueno, tienen un seguro.
5: Claro.
7: El seguro se hace cargo, pero los instrumentos
5: no. Claro.
7: No hay un seguro móvil que te pueda asegurar los instrumentos en la calle, no hay.
5: Sí, perdés todo, ojalá que lo recuperen.
7: Así que bueno, a los muchachos de la nueva generación les mando un saludo grande.
5: Bueno.
7: Un saludo grande, sé que estos momentos son muy difíciles porque, bueno, me ha pasado y sé lo que se siente, es un poco de dolor, tristeza, bronca, todo junto.
5: Pupi, ellos han venido de Santiago, ¿no?
7: No, es un grupo que se armó acá, que están acá, viven en la zona de Merlo. Ajá. Está Pedrito Mores también, que estaba con Corazón Sachero.
5: Ahora sí, tenés razón.
7: Es un grupo, bueno, pues un grupo que bueno, todos armamos un grupo porque nos gusta la música, nos gusta, hacemos lo que nos gusta.
5: Claro, sí, Pupi.
7: Y bueno, y lamentablemente hoy estamos como en tierra de nadie, y bueno, nadie es dueño de nadie, solamente los delincuentes.
5: Sí, la verdad, oye, vos sabés, Pupi, que a mí siempre tengo unas ganas de irme de acá de Buenos Aires para ir al campo, a vivirme a Santiago, al monte. No, acá no se aguanta más ya.
7: Lamentablemente la manzana podrida es acá en Buenos Aires.
5: Está acá, exactamente.
7: Y bueno, y no tenemos quien nos cuide.
5: Y no hay nadie.
7: No
5: hay, estamos desamparados, estamos todos desamparados.
7: Muere un delincuente y aparecen 10.
5: Sí, te digo más, cuando hay un velorio todos tiran tiros al aire.
7: Sí.
5: Lo despido.
7: Te das cuenta, bueno.
5: Sí, ya sé, ya me di cuenta.
7: La gente de bien somos pocos.
5: Sí.
7: Y bueno. Así, bueno, Gallo.
5: Ojalá que aparezca, Pupi, ojalá que aparezca. Ojalá,
7: bueno, un saludo a tu audiencia. Un saludo, bueno, a toda tu familia, gracias por este espacio.
5: No, gracias, no, por favor. Yo te dije así nomás por decirte, porque hace mucho que no me llamabas.
7: Es verdad.
5: Bueno, cuando quieran venir con el conjunto, pues ya sabés, venite.
7: Estamos en contacto,
5: Pupi.
7: Bueno, un saludo a la familia, bueno, y gracias por este espacio.
5: Gracias, querido, un abrazo. Ahí está, lo que pasa, ¿no? Le robaron todos los instrumentos a los muchachos, así que ojalá que aparezcan, si alguno sabe algo, que lo busque, que lo denuncie, porque es un medio de trabajo, porque los delincuentes no van a trabajar con eso, lo van a vender por monedas, ¿para qué? Para comprar droga, para otra cosa no va a ser, porque para comer no creo que lo hayan robado. Así que si alguien sabe de su instrumento, denuncie en la comisaría más próxima que alguien le vende un instrumento, un acordeón, una guitarra. No me llames porque no te voy a atender, no puedo atender a lo que estoy hablando. Así que bueno, ojalá que aparezcan los instrumentos, que es lo más caro y es un medio de trabajo, de los muchachos que andan en los bailes por todos lados. Así que, por favor, aquellos que sepan que alguno está vendiendo algún instrumento, denúncienlo, porque son todos robados, han robado. Bueno, ¿qué tenemos, una chacarerita? Y con este nos pasamos a No Toca Botón, que viene segunda hora de Encuentro Provinciano.
8: Vamos con esa chacarerita.

Ahí estamos, mis amigos, Patio de Tierra, como en Santiago del Estero, llegando al punto final de la actuación. Ahí estamos, mis amigos, Ritmo de Chacarera. Ahí está Lucas Pérez. Así arrancamos, Juancito.

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Para todas las provincianos. Las vías telefónicas 4467-4224, 4457-1265, el mensajero de radio es el 11-6863-1120, el mío es el 11-3016-3342. Bueno, yo tengo varios mensajes. Les comento que el sorteo, el super sorteo, que estamos hablando del primer premio, un horno eléctrico, el segundo premio, un costillar para 10 personas. ¡Se vendió todo! ¡Qué bueno! ¡Qué bueno, qué bueno! 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Bueno, tengo acá. Se comunicó Celia Rodríguez hace rato, una tamisqueña de Estación Atamisqui. Bueno, me estaba comentando que ella conoce Ollón, donde yo iba a la escuela de Ollón, todo eso. Y bueno, se acuerda de Don Mamo Teve. Ah, Don Mamo, qué persona que te encontraba gente en el camino con el camión cuando andaba repartiendo la mercadería que vendía él, y los levantaba y los acercaba, los acercaba a su destino. Era un hombre muy muy bueno, muy bueno. Llegó a ser, vamos a decir, intendente, hoy es comisionado, estuvo varios años ahí de comisionado en Estación Atamisqui, Don Mamo Teves. Y así que bueno, y se acuerda de Atamisqui porque estamos en los 483 años. Le manda un saludo Celia Rodríguez a su primo Pancho Rodríguez, que lo está escuchando. Y saluda a Dorita, también la están extrañando a Dorita. Y también les comento que hoy se hace en el shopping. No se suspende, porque está bajo techo, así que vayan tranquilos la gente que están preguntando si se hace. Sí, se va a hacer el shopping hoy, con entradas gratis, así que no pierdan, váyanse, los que puedan ir, vayan. También se comunicó David de la Ferrer, y nos pide un tema de Leo Dan, que le canta a Jesús, a Dios. Buscale ese tema, Jenny. Le manda saludos David también a doña Damiana, a Jenny, a Dorita. Dice, qué raro Dorita que no está, me dice, felicita por el programa. También se comunicó Nélida de Lusuriaga. Nélida tenía cerca del bañado, tenía un kiosco. Yo a ustedes los conozco a Dorita, los conozco a todos, dice. A Yolanda, a Martín, los conoce a todos, a los músicos, a todos. Tenía un kiosco y ahí al lado antes, creo que fue antes de la pandemia, había una remisera. En la calle, ¿no? En Japón y la otra, Cristianía, ahí. Bueno, esta señora se llama Nélida y tuvo que dejar el kiosco porque la asaltaban cada dos por tres. Dice que le ponían el arma en la cabeza, hasta que la hija le dijo un día, mami, deja de joder porque te van a matar. Tuvo que dejar el kiosco, que donde ella trabajaba ahí, y se quedó en la casa. Así que ella me estaba diciendo que de Luciaga dice que acá no se puede salir, Juancito. Entran en las casas de la gente a robar. Por la Villa Luciaga, sí. Nélida lo vimos por televisión. Está muy atacada Villa Luciaga. Y eso es un lugar, vamos a decir, muy poblado. Así que, bueno, que la policía tome carta en asunto, a ver si patrulla más las calles. Está pasando un abandono total a la gente. No solamente acá, en todos lados. Así que bueno, saludo para todos. Y también me llamó, me mandó un mensaje. A ver, acá tengo una. Melina Bravo, Melina, a ver, estuvimos hablando con Melina, que le están haciendo algo para la mamá que vive en Ollón, en Santiago del Estero. Así que Melina está acá en Buenos Aires. Estamos organizando una jornada solidaria a beneficio de Carola Tolosa de Ollón, quien está atravesando un delicado momento de salud. Necesita realizarse una cirugía de manera inmediata. Se necesita recaudar 4.270.000 pesos. Todos colaboración suma. Todo lo que usted pueda colaborar se suma. Se aceptan donaciones para ayudar a Carola y su familia en este difícil momento. A los que quieran ayudar, yo le voy a pasar el alias de Melina, de la hija de esta señora de Carola Tolosa, de Carola, para que se pueda operar de un problema que tiene ella, ¿no?
Me estaba comentando mi sobrino, que también él me dijo, sí, es verdad, tío, porque yo, ellos están en puesto de día allá, y allá están haciendo la ayuda también. Alias melina.773.dipolo.mp. Atención, el alias de Melina es melina.773.dipolo.mp. Era titular Melina Giselle Bravo, ¿eh? Así que, y también hay un campeonato, el campeonato de truco se realizará el 24, el 11 de octubre, a partir de las 11 de la mañana, en Club Social y Deportivo El Cortijo. Atención con esto a toda la gente de aquí, que va a haber un campeonato de truco. El campeonato de truco se realizará el 11 de octubre, a partir de las 11 de la mañana, en el Club Social y Deportivo El Cortijo, Merlo Gómez, Jacinto da Silva, 3200, Barrio El Cortijo. Habrá buffet durante la jornada. Invitamos a participar y colaborar a todos los comprovincianos, que de a poquito todo suma. Recibimos donaciones, así que para el evento anoten estos números. Para Marta, la señora Marta, el celular para aquellos que quieran colaborar para el buffet, al 11 68 08 7481. Te repito, Marta, es celular 11 68 08 7481, o con Melina, con Melina al 0385 15 42 69 454. Melina, 0385 15 42 69 454, todo junto para Carola, Organizan familias, vecinos y residentes de puesto de día en Buenos Aires. Así que no te olvides, esto lo vamos a pasar. Aparte, Melina, te aviso, nosotros con Dorita vamos a andar ese día ya. Vamos a ir a colaborar también, vamos a compartir con ustedes. Así que esperamos a toda la gente. Va a haber el campeonato de truco, todo. Hola, buenos días, Juan, espero se encuentre bien. Les escribo para que me haga el favor, me pasa a la radio este aviso desde ya. Le agradezco mucho. No, no me tenés nada que agradecer. Nosotros estamos para ayudar. Y que Dios nos acompañe. Él es el que hace todas las cosas. Así que hay que tener fe nada más. Con la fe vamos a hacer muchas cosas. Así que ese día, ese 11, vamos a estar todos ahí acompañando a Melina para que su mamá se pueda operar. Así que bueno, aquí estamos. También acá nos manda Marcelo Cisnero de M&M. Buen día, amigo. Llueve por González Catá, me dice. ¡Oh, Marcelito! Sí, me dijeron que está. Por acá también está lloviendo por la matanza. Me estaban mandando mensajes. Estaba anunciado. Qué lástima, porque hay lindos eventos hoy. Fui justo del cumpleaños del Chupa y hacían del bañado. También está allá en el shopping. Bueno, si está bajo techo no se suspende, pero espero que no haya mucho, porque había mucho viento por acá recién. Ahora no salía afuera como estará. Pero bueno, como decían los viejos de antes, siempre que llovió paró. Gracias, Marcelito. Marcelo Medina también manda un mensaje. Acá Marcelo Medina. Buen día, a ver. No, este. Buenos días, ¿cómo está? Nosotros hoy con un bajón, llegando de cumple, compromiso de anoche. Ay, acá está Marcelito Medina, le robaron su bandoneón, a lo que estábamos hablando hace rato, que se robaron todos los instrumentos de los muchachos, así que bueno, a ver, ojalá que se encuentre pronto, porque es mucha plata vale un instrumento hoy, mucha plata, más un bandoneón usado, no baja los 10 millones, están, y bueno, un acordeón está lo mismo. Una guitarra eléctrica, no sé, pero debe estar en los 200, 300 mil pesos, si no es más. No. Un bombo legüero bueno también. Bueno, la camioneta, como dijo Pupi, se recupera porque tiene seguro, pero los instrumentos no tienen seguro. O fue una entregada, porque qué casualidad que lo esperaron los muchachos para robarla, ¿no? Hay que tener mucho cuidado. Muchas veces nos confiamos en los amigos. Y hoy en día, como decía mi abuelo, Juancito,
tenés que, mire que le hablo a Añares, yo era pibe, ya tengo 75 años, era Añares, tendría 5 años, mi abuelo, el padre de mi mamá, me decía, Juancito, siempre tenés que desconfiar, hijo. Dice, te desconfiaste de tu sombra. Y en aquellos años, lo que me decía mi abuelo. Y después me decía mi abuelo, Juancito, cuando plantés una planta, plantá una planta que dé fruto, porque si no, no sirve. Te tiene que dar algo. Esas cosas me quedaron grabadas de mi abuelo, mi finado abuelo, el padre de mi mamá. Era de Santiago de la Banda. Bueno, acá me pasan, mire, atención, el Grupo Unido de Puesto de Día, con la quiniela, porque se hizo... Se hizo un sorteo anoche para nuestro sobrino, le digo, porque es un sobrino de Dora, y es mío también, por supuesto, de Robert Jiménez. Acá está. Yo de mi parte agradezco a todos los que colaboraron la rifa para Robert Jiménez. La verdad, gracias a ustedes se pudo comprar la inyección y pudo caminar. La inyección y pudo caminar un poco. El domingo cuando fuimos a verlo, la verdad está necesitando más. La señora no trabaja por lo que está pasando a él. Así que se imaginan, disculpen que tuve el atrevimiento de decir, pero yo siempre a cualquier les digo que la unión que entre la gente de Puesto de Día no hay ningún lado. Así que las felicito a todos, sigan así. Robert Jiménez hoy lo necesita con su granito de arena. Ay, Robert, después vamos a hablar, Robert. Robert Jiménez es un sobrino nuestro que se inició en el programa Encuentro Provinciano en los años 90, junto al Monito Acosta, no me olvido. Por eso hay que yo te voy a ayudar, Robert, quédate tranquilo, hijo, y que mejorate y hacé las cosas que te dijeron que hagas, Bueno, acá llega otro mensaje. Hola, Juancito, lo que estaba cumpliendo 483 Villa Tamisque, abrazo, Hermes Agüero. Más vale, vos sos atamisqueño o no sos atamisqueño, no sabés. Hermes, me extraña, vos que sos de ahí de la villa mismo. Sí, cumplió 483 años, están de fiesta. Le mandé saludo al comisionado, al intendente, a los comisionados también que están allí del departamento Atamisqui, por estos 483 años de vida. Una ciudad más vieja que la ciudad de Santiago del Estero. Por eso Santiago del Estero se llama madre de ciudades. Bueno, ¿qué tenemos preparadito? A Leo Dan, cómo no, hablando de Atamisqui, ahí está Leo.

Así entramos en la segunda hora de Encuentro Provinciano por la 11:30, Santiago y Copla, su programa de los domingos de 9 a 12 del mediodía. 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

Ay, está, aquí estamos, está lloviendo, me están comentando. Jenny me dice, don Juan, está lloviendo. Bueno, ¿qué vamos a hacer? Siempre que llovió paró, decía la gente de antes, ¿no? Y bueno, ¿qué vamos a hacer? Y bueno, acá tenemos las salidas diarias, tenemos acá las publicidades. 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
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Así que le quiero agradecer a Jenny, a Paulita, porque siempre que llama a la gente y les pregunta, ¿tenés el teléfono de Juan Gallo? Y ellas le pasan. Gracias, Jenny. Gracias, Paulita, que estás escuchando. Gracias. Bueno, más que nada también a nuestro director, a Fabio, a doña Damiana, que siempre están, nos ayudamos. Hoy es el momento de ayudarse entre todos. Hay que ayudarse. Así que bueno, después vamos a ver los ganadores de lo que fue la lotería de anoche, ¿no? Así que bueno, ¿qué tenemos preparadito? Algo en vivo, vamos a escuchar algo, ¿qué puede ser? Lo que usted diga. Bueno, poneme algo de Chupa y Hugo Enrique en vivo.

0: todos los amigos que andan filmando en la tarde de hoy.
1: Amigo Tiburón, vamos. Y se armó el baile, Cristian.

y soy un gobernado, la gente del foto. ¡Eso, vida! El saludo a toda la familia Gallo, vamos.

0: los amigos de La Plata. Ahí vamos, vamos.
1: Chupe, chupe, chupe.
0: Este es la fiesta, vamos, gente. Nuestra amiga Rosa, vamos, eso. Vamos, Monte Quemado.

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1: Zapucay, Zapucay, vamos.
0: Arriba esos bailarines, vamos, vamos, vamos. Y se va, fuera.
2: Ahí está el Zumpa y el Chamamé en los 36 años del programa Encuentro Provinciano en Del Bañado 46, ¿eh? Así que, Huguito, ojalá que tenga suerte hoy y que le vaya bien las cosas, ¿eh? Bueno, estamos organizando una jornada solidaria a beneficio de Carola Tolosa de Ollón, quien está atravesando un delicado momento de salud. Necesita realizarse una cirugía de manera inmediata. Se necesita recaudar 4.270.000 pesos. Toda colaboración suma. Se aceptan donaciones para ayudar a Carola y su familia en este difícil momento. Así que el alias es melina.773.dipolo.mp, el alias de Melina, para que aquella gente que lo conocen o lo que no, los que quieran ayudar en esto, una moneda se suma, ¿eh? Así que hola, buen día.
3: Buenos días, señor Gallo, ¿cómo le va a usted?
2: Bien, acá estamos reviviendo.
3: Bueno, habla Carolina.
2: Hola, Carolina, ¿cómo te va?
3: Bien, señor. Bueno. Un poco de con lluvia, pero bien, gracias.
2: Está lloviendo por ahí, ¿no?
3: Sí, sí, se está poniendo cada vez más feo.
2: Sí, me estaban comentando recién que tengan cuidado que va a caer granizo. Así dijeron.
3: Ojalá que no. Lo que le tengo miedo es a la tormenta.
2: No, los vientos.
3: Sí, sí.
2: Los vientos y las tormentas cuando sean con refusilo, ¿viste? Los rayos, sí, eso sí. Es jodido, ¿eh?
3: Sí. ¿La familia, señor, bien?
2: Todo bien, todo bien. Ahí Dorita se quedó ahí en casa, toda la gente le está mandando saludos, la extrañan.
3: Ay, bueno, mándele mi saludo también te está
2: escuchando.
3: Bueno, don Gallo, ¿le puedo leer del libro de Proverbios unos versículos?
2: ¿Cómo no? Sí, adelante, la palabra de Dios está siempre presente.
3: Bueno, mire, escuche lo que nos dice el Señor.
2: Ajá.
3: Tus ojos miren los retos, diríjanse en tus párpados hacia lo que tienes delante.
2: Ajá.
3: Examina la senda de tus pies y todos tus caminos sean reto.
2: Ajá.
3: No te desvíe a la derecha ni a la izquierda. Aparta tu pie del mal. Amén.
2: Exactamente. Siempre
3: hay que... Qué hermosa reflexión, don Gallo.
2: Ojalá que mucha gente haga lo que dice la Biblia en estos momentos,
3: señor,
2: tan difíciles, porque estamos pasando no solamente nosotros, el mundo entero, problemas que está en la Biblia. Lo que está pasando.
3: Sí, tal cual, don Gallo.
2: Y los que estamos en esto sabemos qué es lo que se viene, pero bueno, hay que tener fe y aferrarse a Dios.
3: Cada vez aferrarnos más a Dios.
2: Exactamente.
3: Sí, señor.
2: Bueno,
3: don Gallo, muchísimas gracias, que tenga un hermoso día a pesar de la lluvia.
2: No, gracias. Son bendiciones también,
3: Sí, señor. Hasta luego.
2: Hasta luego. Ahí está, la palabra de Dios siempre está presente. Y bueno, estamos hablando de Melina, el alias es melina.773.dipolo.mp. La titular es Melina Giselle Bravo, ¿eh? Y bueno, este viene un campeonato de truco que se realizará justamente también para ayudarla, para ayudarla el 11 de octubre, para ayudarla a su mamá, que está a Carola, que está pasando un difícil momento. El campeonato de truco se realizará el 11 de octubre, a partir de las 11 de la mañana. Vayan temprano porque va a haber para comer, va a haber de todo, así que va a haber seguramente va a haber porque muchos juegos que hacen todo para recaudar el dinero, ¿no? En el Club Social y Deportivo El Cortijo, en la calle Jacinto da Silva, 3200 barrio El Cortijo, Merlos Gómez. Muchos ya lo conocen, siempre este club está a disposición de la gente que necesita también. Así que nuestra felicitación al Club Social y Deportivo El Cortijo. Habrá buffet durante toda la jornada, ¿eh? Y usted puede ir tranquilito y le van a comer empanadas hechas por todas santiagueñas, unas empanadas impresionantes, ¿eh? Va a haber seguramente empanadas de carne cortada a cuchillo, va a haber de todo, ¿eh? Así que usted puede hasta asado, pedazos de vacío con ensalada, bueno, todas esas cositas, y bebidas frías, todo. Invitamos a participar y colaborar a todos los comprovincianos, que de a poquito toda suma recibimos donaciones, se recibe donaciones los que quieran aportar algo, por ejemplo, quiere dar carne picada, quiere dar harina, quiere dar grasa, quiere dar, una cosa de chorizo, o pueden donar si algún lechón, lo que sea, lo que sea, todo bienvenido. Se mandan con mensaje con Marta al 11 68 08 74 81. ¿Anotaron? 11 68 08 74 81, de Marta. Y ahora te voy a dar el celular de Melina para que estés en contacto con la hija de esta señora que está haciendo para de Carola, la hija de Carola, al 0385 15 42 62 49 45 54. De Melina te repito, 0385 15 426 9454. Así que vos te podés comunicar tranquilamente con ellos y podés, un poquito cada uno, no hace mal a ninguno, ¿eh? Organizan familia, vecinos y residentes de Puesto de Días en Buenos Aires, ¿eh? Toda la gente, residente, no solamente de Puesto, sino de Ollón, de Santa Rosa, de San Dionisio, de Chilcaraloma, de Torumán, toda gente que son vecinos y son de ahí, de esta señora de Ollón, departamento de Atamisqui. Buen día, escuchamos... acá está, bueno, pongan la alerta por el robo de los instrumentos, que nadie los compre, los robados. Sí, ya lo estuvimos diciendo, justamente, acá me mandan otro mensaje. ¿Qué detalle del vehículo? Que rogamos la solidaridad y devuélvala, no hay justicia y leyes. Atentamente, Isabel, un abrazo, gracias, Isabel, saludo. Bendiciones, Díaz, Juan y Dorita, un abrazo, otro a Jenny, Florinda. Qué invitado, espero nos acompañe usted, Juan. Queda invitado, espero nos acompañe usted, Juan. Sí, Melina, si Dios quiere, vamos a ir con Dorita ese día. Si no tenemos otra cosa, yo me comprometo, pero igual manera vamos a colaborar. Hola, ahí está. Bueno, también se comunicó Teresa Torres y nos pedían cabrito también, Teresa, así que ya viene para la otra semana. Teresa me dio su celular. Es de Termas de Río Hondo. La felicité porque ella es oriunda, nació en Termas de Río Hondo. Juancito, Termas de Río Hondo era un pueblito, hoy es una ciudad. Pero yo le digo a Teresa, gracias a las aguas termales, Teresa, lo que es Santiago del Estero, lo que son las Termas de Río Hondo, la verdad, impresionante, hermosísimo. Y no solamente los argentinos van, vienen de todo el mundo. De todo el mundo vienen a estar ahí en las Termas de Río Hondo. Muy lindo. Mis felicitaciones a toda la gente de Río Hondo, de las Termas de Río Hondo, por todo lo que hacen. La limpieza que tienen ahí, bueno, es un lugar turístico, pero usted no se imagina qué lindo que es. Nosotros con Dorita, mi cuñada, Anita, Donato, fuimos el año pasado. Y fue algo espectacular, muy lindo. A Lopecito se quería ahogar, le dije, no, vos no te ahogás. Está escuchando, don Antonio. Ahí aprendió a nadar, sí, con aguas termales, nada, lo hizo muy bien, muy lindo, ¿eh? Así que bueno, Teresa Torres le manda saludos a Rosa Chávez y también a Díaz Viviano, que están escuchando el programa. Y saluda a Dorita, dice. Te voy a saludar a Dorita y felicita por el programa. Y nos pedían Granja San Antonio por Tarragorros. Con ese nos vamos a la tercera y última hora.
0: Se viene Folclore de Mar.

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0: Y así entramos en la tercera y última hora de Encuentro Provinciano por la 11:30 en la radio de los santiagueños y provincianos. La vía telefónica 4467-4224, 4457-1265, el mensajero es el 11-6863-1120. Bueno, antes que nada les quiero comentar que el día lunes y martes voy a estar en el horario del director de la radio haciendo su programa de los provincianos, ¿eh? La mañana de los provincianos, aquí voy a estar de 10 a 12 del mediodía, lunes y martes, haciendo el programa de Fabio. Así que la gente se tiene que se engancha. Así que vamos a estar el lunes y martes de 10 a 12 del mediodía con el programa de Fabito. Gracias, Fabio, por confiar en mí y decir que te hagas el programa. Pues sabes que siempre puedes contar conmigo. Un llamadito al aire. Hola, buen día, buen día, buen día.
1: Buen día, señor. ¿Cómo le va?
0: Bien, ¿quién habla?
1: Alejandro, de acá de Longchamp.
0: ¿Qué tal, Alejandro? ¿Cómo te va, querido?
1: Acá estamos, pasados por agua.
0: ¿Está lloviendo mucho?
1: Sí, está lloviendo bastante acá también.
0: Ah, estoy viendo el noticiero acá, dice, ya llueve en el Gran Buenos Aires. En Navarro cayó piedra, dice.
1: ¿Ah, sí?
0: Ah, sí, ¿no? Eso
1: está feo,
0: de...
1: está feo.
0: Está feo, sí, sí.
1: Sí, está feo. Bueno, ¿cómo anda?
0: Bien, bien, gracias a Dios, acá haciendo el programa, con la comunicación con todos ustedes, es muy importante para nosotros, ¿viste?
1: Bueno, escúcheme, hacía tiempo que no lo escuchaba, así que pues, me voy a quedar sin radio.
0: ¡Ay, no!
1: Bueno, ahora quería pedirle como rengo en tiroteo por... Tarragorro, puede ser.
0: Como rengo en tiroteo. Sí, ahora te lo va a buscar Jenny. Quédate tranquilo.
1: Bueno.
0: ¿Sabes, querido?
1: Que tenga un buen domingo a pesar de la lluvia.
0: Hay que cuidarse y estar alerta y tranquilo.
1: Sí.
0: ¿Sabes?
1: Bueno.
0: Bueno, un abrazo, querido.
1: Otro para usted, que siga bien.
0: Gracias, querido. Ahí está, La gente se está comunicando. Tenemos un mensaje, ¿no? Pasar los mensajes porque también pidieron temas ahí que tengo. Hay los temas que nos están pidiendo la gente. Y no te olvides, otro llamadito. Hola, buen día, buen día, buen día.
2: Hola, buenos días, la familia Gallo. Digo, no.
0: ¡Luna!
2: Tuve que llegar para escuchar el programa de los Gallos. Bienvenido.
0: Gracias, bienvenido vos también. Claro que sí.
2: Yo soy Luna, de San Pogallo, departamento Alevi. Habito en Villa Albertina, vivo en Santiago, Gallito.
0: Ay, qué lindo. Lo importante, o sea, ¿cuál es lo importante, Luna? Que nunca te olvides de tu lugar que naciste.
2: No me olvido, y por eso hablo quicho, entiendo quicho y todas esas cositas.
0: Claro, qué lindo. No hay que olvidarla.
2: Bienvenido, querido, a tu programa, como siempre, vos, ya sos parte de la familia, como que en tomar mate, preparar algo para el mediodía, y así nos acompañás, ¿no?
0: Ah, bueno, me pone contento.
2: Sería lindo, ¿no? En el futuro, que estés más horas en la radio, ¿no? Pero bueno, lo conformamos con lo que tenemos aquí con vos, ¿no? Y bueno, a su vez, a esa emisora y ustedes todos empujan, van para adelante, por eso es que se extendió hasta Santiago del Estero, hermano.
0: Claro, de allá nos manda el mensaje, nos escucha en el medio del monte santiagueño, los pueblos de Santiago, no solamente en un determinado lugar, sino varios departamentos, casi medio Santiago del Estero nos están escuchando en estos momentos.
2: Sí, querido, sí, mi sobrina te escucha, los escuchan por, ¿cómo es? Por aplicaciones, en Campo Gallo los escuchan.
0: En Campo Gallo, qué lindo Campo Gallo. Esta semana fue muy triste para la gente de Campo Gallo porque nos dejó Huguito Flores.
2: Pues, la partida de Huguito hace dos años se partió a la eternidad, un accidente, vamos a decir, para no decir malas palabras.
0: Sí, porque te da broma.

0: bronca, te da bronca lo que pasó.
1: Sí, pues, tantos irresponsables que salgan aquí a la ruta sin luz porque tienen motor nada más, ¿no? No, pero bueno,
0: no. ¿Qué va a ser? Y así pasó, se llevó las vidas de ellos, ¿eh?
1: Sí, sí, sí, sí, bueno, esperemos que Dios y la Virgen lo tengan a santa gloria y tenga luz y siga iluminando. Él nunca se fue, siempre no. Está con su música
0: con aquí. Su música, con siempre él. Está Huguito.
1: Siempre está con todos, más el ser en la radio y todas esas cosas.
0: Claro, claro.
1: No, con el tiempo no se va a evaporar, siempre va a estar presente, ¿no?
0: Exactamente.
1: Sí, querido, sí, sí. Bueno, querido, ¿y tu familia, querido, todo bien?
0: Todo bien, Dorita ahora va a llamar, vamos a preguntarle si está lloviendo por Libertad también, porque está mandando salud, ahí de Libertad que está lloviendo, también me estaban mandando mensajes.
1: Aquí también está lloviendo, lo más amor, está lloviendo, aquí se largó como a las 9:20, se habrá largado, y ahora ya se largó con todo.
0: Ahora tengan cuidado porque está anunciado que va a haber granizo, ¿viste? Ya en Navarro, ya en Navarro, acá pasando Moreno para allá, para Navarro, sí. Ya está cayendo piedra.
1: Dios mío,
0: ojalá que no. Ojalá que no.
1: Sí, sí, sí. Bueno, con tu permiso,
0: sí.
1: Querido. Con tu permiso,
0: sí, Luna, sí.
1: Hacer una preguntita, sí. A los votantes de Milei, ¿no? Ellos querían el cambio. ¿Cuál fue el cambio, eh? Que nos saquen los remedios a los jubilados, que se olviden de los discapacitados, todas esas cosas. Este querían el cambio, los aumentos, los impuestos, luz, gas, todas esas cosas. ¿Cómo les está yendo a los votantes de Milei? Estamos pagando todas las consecuencias por el soberbio, por la ignorancia, por el egoísmo. Al menos, Milei dice, no volvamos atrás. ¿Por qué no? No quiere que comamos, desayunemos, almorcemos, merendemos y cenamos. Hoy, gracias. Comemos al mediodía y el resto a la noche tomamos mate, en mi caso, ¿no?
0: Es verdad.
1: Eso es una cosa, ¿no?
0: La verdad que yo no me gusta hablar muchas veces de política, Luna, pero te digo una cosa, esto no, ¿sí? no lo viví nunca. Mi edad que tengo, nunca, mira que pasamos gobierno, pero nunca, sí, nunca.
1: Jamás.
0: Jamás.
1: Escúchame, querido, sí. Dice, no volvamos atrás, ¿cómo sí. No? Mira, en la época de los Kirchner, había viejitos en Santiago del Estero que andaban con la chita al hombre. Llegaron los Kirchner, les dieron jubilaciones, pensiones, para que esos viejitos se queden en la casa los últimos años con la pensioncita o jubilacioncita para comprar un kilo de harina y que se queden en el rancho, hermano.
0: Ahora no.
1: Ahora no.
0: El que puede va a trabajar y el que no, vamos a decir, se muere.
1: Que en el monte, hermano, en el monte a muchos le sacaron a esos viejitos las pensiones, hermano, pobrecito.
0: Qué bárbaro.
1: ¿Sí? Ese es el cambio, ¿eh? ¿Qué de bueno Milei anunció para con sus votantes? Nada, pedir nada, querido, nada. Solamente aumento.
0: ¿Qué va a ser? ¿Y qué vamos a hacer? ¿Eh? Ahora hay que aguantarlo. No sé hasta qué punto, pero ya esto no se aguanta más.
1: ¿Qué va a ser, querido? Mientras bueno, salud y aún vencidos, no nos vamos a dar vencidos, querido.
0: Gracias. Bueno, gracias, pa.
1: Bueno, querido, no te quito más tu tiempo. Si puede ser de Monchito Merlo arriendo la hacienda, puede ser.
0: Arriendo la hacienda, arriendo la hacienda, poneme también. Y esa música que ahora va a pasar los mensajes y los temas.
1: Querido. Que termines bien tu programa, un buen retorno a tu domicilio y a la espera de escucharte otra vez lunes, martes y el próximo domingo en tu horario habitual.
0: Sí, el lunes y martes vamos a estar también. Listo, Luna, sí. Un abrazo.
1: Chao, querido, gracias.
0: Chao, patrón.
2: Un saludo para los oyentes de este hermoso programa.
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4: Juanchi querido, acá llueve un montón, hermano, llueve un montón. Como siempre, esperando el domingo para escuchar tu programa. Quisiera hacerte un pedido. Mis dos horcones, creo que por Ramón Villarreal. Y le mando un saludo grande para Chaparro, que ayer creo que estuvo, le hicieron una cirugía, ¿viste? Y le deseo una pronta recuperación, ¿viste? Nos hicimos amigos en el Sumampeño, pero no estos días, ya bastante tiempo, ¿viste? Así que te mando un abrazo para vos y para todos los oyentes.
5: Bueno, Juan, te hago largo un poquito el tema. Necesitaría un tema si me puedes pasar por los cristales. No me ofrezca tu amor por los cristales. O bien, por los hermanos Barrio, Estación Retiro, cualquiera de los dos. Y acá estoy, te estoy escuchando. ¿Escucha? ¿Escucha? ¿Escucha? ¡Qué grande!
6: Hola, Juan Gallo, ¿cómo anda, señor? ¿Cómo está? Bendiciones. Saludo para Dodi también. Bendiciones también para toda la familia y para toda esta familia hermosa de Santiago y Copla. ¡Viva la patria! Bueno, saludos y bueno, siempre que creen en Dios, siempre digo en primero en todo. Yo soy maratonista de disminuido visual y bueno, Dios está siempre todo el día conmigo, con mi familia. Así que hay nada más hermoso que tener a Dios siempre ahí y ser inclusivo, solidario, no hay nada más lindo que eso. Que sea solidario y un corazón transparente y puro. Así que bueno, gracias también por ese corazón que tiene usted, toda su familia y bueno, toda la familia de Santiago de Copla. ¡Y viva la patria! Soy Leo de Cañuelas, saludos de mi señora Blades.

0: Ay, esa. Hola, buenos días, buenos días.
1: Hola, buen día, Juan, ¿cómo estás?
0: Lorita,
1: ¿qué tal, Purinqui?
0: Ancha suma hasta.
1: Ancha suma, parashkan, ma.
0: Ari.
1: Está lloviendo.
0: Está lloviendo, y bueno.
1: Bueno, Juan, acá te estamos escuchando, y bueno, estoy tomando unos mates de la media mañana, digamos.
0: Ajá.
1: Así que bueno, ¿todo bien? ¿Llegaste bien?
0: Sí, bien. ¿Está lloviendo por ahí?
1: Sí, esto, con truenos y refusilos y bueno, con bombo y platillo.
0: Oh,
1: así que sí, ahora paró un poco, pero se largó hace rato, ¿viste? Así que bueno,
0: ajá.
1: Así que horrible el día, ¿qué va a ser? Así que bueno, acá escuchándote, Juan, como te dije. Y bueno, tengo un saludo acá que me llamó Juancito Díaz, Juan.
0: Ajá.
1: Bueno, te estaba escuchando como de siempre de acá de Libertad, ¿no?
0: Sí.
1: Bueno, agradeciéndolo el otro día por las cosas que nos trajo, junto con su señora, su hijo, y bueno, que han traído ropa, remedios, y bueno, no sé, trajeron de todo menos plata. Te están escuchando, Juancito Díaz.
0: ¡Ah, Juancito!
1: Con su señora. Y bueno, gracias a decirles a ellos, así que bueno, mañana después, o después el mediodía vas a andar entregándole la valija que me trajo, porque dijo, no, yo digo, me regaló con valija y todo. Así que bueno, después le vas a llevar la valija que trajo. Bueno, tengo ropa, todo lo que para mandar a Santiago, para el que necesite ropitas, una ropa, pero buenísima, en buen estado. Yo revisé todo, los remedios, una bolsa llena de remedios. Así que bueno, Juan, gracias a la familia de Juancito, ¿no?
0: Así es.
1: Bueno, me dijo Juancito hace rato que por favor, que vos le podés poner el tema ese del cumpleaños, que se lo dedica, o sea, de parte de él, de Juancito, su esposa, de toda la familia, se lo dedican a la señora Iris, que es su nuera. Es su nuera, la señora Iris Roldán, que hoy está cumpliendo sus años.
0: Iris Roldán.
1: Iris Roldán, sí, la nuera de Juancito Díaz. Así que bueno, pasarle el tema, decirle a Jenny
0: y prepárame,
1: bueno, dedicárselo de parte de ellos para que lo graben. Así que bueno, Juan, estaba escuchando del tema de esos changos, a los muchachos que les han robado el auto con todos los equipos de ahí de música, ¿no?
0: En la zona
1: del conjunto.
0: Merlo. Sí, sí.
1: La verdad que no soy dueño de nada, no soy dueño de salir ni a la vereda,
0: hoy por
1: lamentablemente. Hoy
0: no.
1: Y bueno, ojalá que el auto seguramente o la camioneta se va a recuperar, porque si tiene el seguro, más que seguro que eso, ¿no? Lo van a recuperar. Pero ojalá que no lo alcancen a vender, o viste los instrumentos que son cosas carísimas.
0: Claro que.
1: Así que bueno, ojalá que lo recuperen los muchachos, ¿no?
0: Exactamente.
1: Y así que no. Hablame fuerte, Juan, que te escucho bajo.
0: A ver, ¿ahora me escuchás?
1: Ahora sí, habla fuerte, sin chip, Rimay.
0: Bueno, si hay gente que están ofreciendo los instrumentos, acordeón, guitarra, bombo, o guitarra, no la compren, todo robado. Denúncienlo.
1: Hay
0: que denunciarlo.
1: Así que, qué injusto eso, ¿no? Con tanto
0: sacrificio
1: de comprar una guitarra, un bandoneón, un acordeón, un bombo.
0: Exacto.
1: Bueno, todo cuesta, y bueno, hoy por hoy que hagan todas esas cosas, la verdad, es todo para vender.
0: Sí, pero así, ¿a quién le van a vender? Hoy no hay plata.
1: No hay que comprar las cosas usadas así nomás, porque así de una. Así que porque la mayoría son todas robadas. Así más cuando venden en las calles, así. Así que bueno, ojalá lo recuperen los changos. Así que bueno, Juan, estaba escuchando la publicidad que te mandó la Martita, ¿cómo se llama? Ay, me pasó el nombre. A Martita, y bueno, de esta señora que es de Ollón, que está necesitando esa ayuda, ¿no?
0: Así es, van a hacer una truqueada. y vamos a estar ahí, vamos a estar para,
1: si Dios quiere, es un lugar muy conocido acá, barrio El Cortijo. Ajá. Así que bueno, hay que ayudarle a esta señora que está de urgencia la operación, porque yo el domingo estuve hablando con su hija, y bueno, pasarle el alias para que la gente colabore con lo que tenga.
0: Así es.
1: Todo suma. Así que bueno, seguramente que vamos a estar ahí ayudándolo, acompañándolos, y bueno, así que bueno, eso, Juan.
0: Dora.
1: Y bueno, en cuanto, también le quiero mandar un saludo a Roberto Jiménez, mi sobrino, de allá los pagos del puesto de día, y bueno, con la rifa que se hizo, que se empezó hace 2 semanas, creo, y bueno, gracias a Dios se ha vendido todo, agradeciéndole, por supuesto, a todos los que estuvieron ahí al frente de esta rifa, para ayudarlo a Roberto, y bueno, con eso se pudo comprar los remedios, las inyecciones, ¿no?
0: Así,
1: que son
0: así.
1: Carísimas.
0: Sí, sí.
1: Así que bueno, así, nosotros, Juan, como de siempre, estamos siempre para la gente que necesita, ¿no? También
0: hay que ayudarse,
1: ayudando.
0: Hay que ayudarse.
1: Como tiene que ser, hay que ayudarse entre todos, ¿no? Sin mirar a quién, ¿no?
0: Exactamente.
1: Porque es así el tema, sin mirar a quién. Uno que pueda colaborar, acompañarlo, estar ahí, ¿no?
0: Así es, Dora.
1: Así que bueno, Juan, ¿alguna novedad vos?
0: Sí, me mandó un mensaje este hombre, Ricardo Cuellar, que es hermano de Emilio, que era de los de Mailín, que falleció Emilio.
1: Sí.
0: Vos sabés que la otra vez me mandó un video de los últimos días de Emilio, que estaba internado, y me mandó un video, vos sabés, y si lo ves vas a llorar, ¿viste? Por eso no te lo mostré. Y me dijo que él...
1: Se escucha muy bajo.
0: Bueno, a ver... el hermano de Emilio Cuellar, ¿me escuchás?
1: Sí.
0: Bueno,
1: sí.
0: Ricardo, ¿tiene remedios para donar y tenemos que ir a la capital?
1: Bueno, sí, a veces por ahí no nos dan los tiempos, ¿no? Pero tenemos que ir a buscar
0: sí,
1: eso.
0: Sí, le dije, sí, a Ricardo.
1: Bueno, ya se va a dar el lugarcito como para ir, ¿no? Así que bueno, aunque sea vos solo vas a ir a buscar eso. Así que bueno, Juan.
0: Ajá.
1: Así que bueno, algo más. Bueno, y eso. Así que mandarle saludos a todos acá, a Leito, que estamos acá conversando, estamos acá mateando. Así que bueno, Juan, le mando un saludo para mi hermana para Anita, para Lopecito, bueno, para Martín y Yola. Si para la lluvia, vamos a andar por la casa de Yola.
0: Así
1: más
0: es.
1: Tarde, y bueno, llevándole el pedido, ¿no? Que tenía que entregarle hoy.
0: Así, también tenemos que ir a la casa de...
1: Ah, para César Medina, de Barrio Los Pinos, para su esposa Nilda.
0: Ajá.
1: Que también vamos a pasar a entregar su pedido hoy. Y bueno, vos a la vuelta entrega el otro pedido ahí en Castillo para Anita Agüero, lo puesto y diera.
0: Ajá.
1: Bueno, así que hay que entregar pedidos, ¿eh? Así que bueno, llegaron cabritos ayer, así creo que quedan 2 nada más, así que bueno... Todo fresquito, parece recién carneado, gordos, así que bueno. Se ve que hay mucho verde allá en Santiago, en el campo, ¿no?
0: Ver,
1: así que está lindo.
0: Tengo varios hay varios pedidos que tengo para la semana que viene.
1: Eso ya para la semana que viene ya están pedidos, así que todos los que quieran encargar algo de allá de Santiago para el Día de la Madre, que lo vayan encargando. Porque después se junta todo y algunos se van a quedar sin nada. Así que eso, Juan.
0: Ajá.
1: Así que bueno, te sigo escuchando, pasa alguno temita, algo, que todos son lindos.
0: Bueno.
1: Bueno, ¿algo más?
0: No.
1: Ah, bueno, pensé que me tenías que contar algo.
0: No, ya está.
1: Ah, bueno, dale, bueno, te sigo escuchando, dale.
0: Rato cama.
1: Chao.
0: Ahí está. Bueno, también se comunicó, hola, buenos días, soy Mariana Domínguez y quiero recordar a mi papá Segundo Domínguez en el día de su cumpleaños dedicándole un tema romántico para él. Ah, Segundo, un compañero de la escuela allá en Oyona, aquello cuando éramos chango, era compañero de escuela, Segundo, el Colorado, le decíamos nosotros, era medio rubio, Segundo, que en paz descanse, hace varios años que nos ha dejado. Y bueno, su hija, Mariana Domínguez, le quiere recordar con un chamamé romántico, como a él le gustaba. Él era muy romántico, ¿eh? También se comunicó Se comunicó, ¿quién me dijo? Después le vamos a dedicar que lo cumpla feliz para Iris Roldán, la nuera de Juan Díaz y familia. También para que se comunicó Carlos Mancilla, que es de Fernández, la capital del agro, ahí en Santiago del Estero. Mancilla, qué lindo lugar, Mancilla, ahí, Fernández, Todo, ahí parece que no, nunca falta el agua. Siempre cosechan tomates, se cosechan los mejores tomates ahí en Fernández, en Santiago. Así que bueno, él también quería comprar algo y el teléfono mío para que se comunicara en la semana. Bueno, vamos entonces a dedicar el cumpleaños y un romántico para mi amigo, mi querido amigo que ya no está, que fuimos compañeros de escuela allá en Ollón cuando éramos changos.
2: Hola, Juan Gallo. Le habla el peraleño José Coronel. Estoy escuchando su programa. Y bueno, ¿mensaje? Quería comunicarme por teléfono y no. Llama mucha gente y no se puede. Bueno, espero que termine bien el programa y contento de que Villa Tamisque cumplió los 80 y pico de años. Y bueno, ahora le quería pedirle un temita para mis nietos, para Santiaguito, para nieta Candela y Naomi, un chamamé a Parcería por Ramón Villarreal, y un saludo para doña Dorita. Para toda su familia, gallo. Chao.

0: Hola Juan, esta semana conseguí más, dos bolsas completas tengo ahora. Pero ¿sabes qué pasa? Que yo los quería achicar ahora a esto, sacarle las cajas y dejarle los blisters nomás, ¿viste? Así que me voy a fijar cómo hago. Si vos no podés, un día me tomo el colectivo de acá hasta allá, o bien mi cuñado que es mi sobrino. El marido de mi sobrina que viene ahí en González Catán, él a veces anda por acá haciendo viaje cuando sale de trabajar. Me voy a poner en campaña con él también, a ver si él me lo puede acercar y lo acerca a la radio ahí a la Ferrere, ¿no? A la Ferrere, ¿no? Así que vemos. Igual nos quedamos tranquilos, nos organizamos, yo tengo todo guardado, no te hagas ningún problema. Y saludo a la gente de la radio y para todos los oyentes. Siempre estamos una mano a la otra. Gracias, Juan. Gracias. Por siempre, gracias.
1: Hola Juancito, ¿cómo te va? Buen día, ¿cómo andan? Habla Pato Pauli, San Justo. Estoy escuchando el radio temprano todos los domingos. Bueno, quiero dedicar a mi cuñada, Sara 29, a Chela Chávez, a mis sobrinas, a todos, los quiero mucho. Dale besitos. Saludos a todos ahí de la radio, a todos, para vos, para tu señora, para todos. Y a Ricardito también. Dale, nos hablamos, que lo pasen bien el día, sigo escuchando.
2: Ay, Pato Pauli, un abrazo querido, un hombre de Villa Tamisqui también, ¿eh? Hace poco tiempo ha perdido su querida esposa. Hola, buen día, buen día, buen día. Bueno, hay una invitación muy especial para la Peña Bailable de la Asociación de Radiodifusores, en el patio del Chamamé, calle 136, entre 5 y 6 de Berazategui, domingo 8 de noviembre, a partir de las 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Ahí va, si Dios quiere, vamos a andar también por ahí por Berazategui, en esta gran peña que es la Asociación de Radiodifusores. Y no te olvides que vos tenemos llamadita al aire. Hola, buen día, buen día, buen día. Hola.
3: Hola.
2: Hola.
3: Hola.
2: Sí, estoy escuchando. ¿Quién habla?
3: Radio.
2: Sí, ¿quién habla? Ah, sí, se equivocó. Entró en otro canal. Bueno, hola, buenos días a todos nuestros clientes. 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Llamadito al aire. Hola, buen día, buen día, buen día.
4: Hola Juancito, ¿cómo te va? Esteban habla de Ezeiza.
2: ¿Qué tal, Esteban? ¿Cómo andás?
4: Bien, ¿tu hija cómo anda?
2: Y ahí está, debe estar en casa. Ella dijo que va a venir en cualquier momento por acá.
4: Bueno, ¿y tu señora bien?
2: Sí, Dorita hace rato llamó, estaba
4: ahí. Sí, hace un ratito la escuché, pobrecita, sí, acá estaba en la radio.
2: Sí.
4: ¿Cómo andás? ¿Todo bien? ¿Santiago, todo bien?
2: Y en Santiago debe estar lindo ahora.
4: Ah, bueno.
2: Sí.
4: Bueno, Juancito, bueno. Cuando quieras me pasaste cualquier tema de los palmareños, por favor.
2: Pues los palmareños preparan algo, Jenny.
4: Sí, por favor, al gusto tuyo, al gusto de tu señora y al gusto de Sandra, que hace mucho que no la escucho.
2: ¿A Sandra?
4: Soy gran amigo de ella.
2: Bueno.
4: Mandale un gran cariño, un beso grande a todos, che.
2: Gracias, querido. ¿Y por ahí llueve?
4: Para vos también, para vos también un abrazo grande y que pase un lindo domingo y linda semana, ¿eh?
2: Gracias, querido.
4: Chao, querido, chao.
2: Ahí está. Bueno, vamos a ir complaciendo los pedidos.

0: Ah, qué tema, bajo el horcón, bajo el alero del horcón, bajo la sombra del horcón. ¿Quién no pasó bajo la sombra del horcón, por Dios? Aquellos que peinamos canas, seguramente, ¿eh? momentos inolvidables, Santiago querido. Estamos organizando una jornada solidaria a beneficio de Carola Tolosa de Ollón, quien está atravesando un delicado momento de salud y necesita realizarse una cirugía de manera inmediata. Se necesita recaudar 4.270.000 pesos. Toda colaboración suma. Se aceptan donaciones para ayudar a Carola y su familia en este difícil momento. El alias de Melina es melina.773.dipolo.mp. La titular es Melina Giselle Bravo. No te olvides que este campeonato de truco que se realizará el 11 de octubre es todo para esta señora, para Carola Tolosa. Campeonato de truco se realizará el 11 de octubre a partir de las 11 de la mañana en el Club Social y Deportivo El Cortijo, en Merlo Gómez, Jacinto da Silva 3200, Barrio El Cortijo. Habrá buffet durante toda la jornada, desde las 11. Vas tranquilo, te sentás, haces una picada, comes unas empanaditas ahí bien santiagueñas, hechas por todas santiagueñas son, unas empanadas de novela que hacen, Así que podés ir, va a haber asadito, va a haber de todo un poco, va a haber para jugar al truco, todas esas cosas. Invitamos a participar y colaborar a todos los comprovincianos, que de a poquito todo suma. Recibimos donaciones. Acá vamos a dar quiénes reciben las donaciones. A esto, las vías telefónicas que nos dejaron por acá, a ver. Acá está. Para Marta es el 11-68-08-7481. Te repito, Marta, 11-68-08-7481. O con Melina, con la hija de la señora, de Carola, de Melina, al 03-85-15-426-9454. Te repito, para Melina, el 03-85-15-426-9454. Todo junto por Carola. Organizan familias, vecinos y residentes de Puesto de Día en Buenos Aires. Hola, buen día, buen día, buen día. ¿Hola? Bueno. Así que no te olvides, esto va a ser, esto que va a estar muy lindo. Ahí, si Dios quiere, vamos a andar con Dorita también para colaborar. Pues siempre que cuando hay para colaborar, andamos con Dora por todos lados. Hay que colaborar. Son momentos de colaborar. Hoy lo que dijo Luna me impactó, no pensé que iba a decir. Dijo la verdad. ¿Qué podemos decir, no? Cuando una persona dice la verdad, es la verdad. Así que, ¿qué le vamos a hacer? Pero no le echemos la culpa a los muchachos. Los muchachos se equivocaron. Se equivocaron mal. Se equivocaron mal porque, qué sé yo. Yo voy a decir solamente unas palabras y nada más. Con esto creo que digo todo. Yo cuando una persona... cuando lo iban a votar, antes, cuando estaban las elecciones, una persona que no quiere a la familia, que no trabaja, que lo echaron de los trabajos y que no quiere a los padres, para mí es suficiente. Suficiente, ya está. No hay más nada, palabra. Bueno, ¿qué tenemos ahora, mami?
1: Los palmareños.
0: ¡Los palmareños! ¡Ah, los palmas! Ahora andan los hijos de los palmas.
1: No hay más tiempo igual.
0: ¡Ay, ya! Con este nos vamos. Con este nos vamos con una partecita y me despido.
2: Sí, el tema que...
3: con nuestra comunidad.

Bien, ya nos estamos yendo. No te olvides que el lunes y martes vamos a estar haciendo el programa de nuestro querido director Fabio Brandán a la mañana. De 10 a 12 vamos a estar acá. Así que comunícate también mañana, pasado, pidiendo tus temas. Vamos a seguir complaciendo con todos ustedes. Bueno, más nadie se sienta ofendido, pues a ninguno incomodo. Y si canto de este modo por encontrar lo oportuno, no es para mal de ninguno, sino para el bien de todos. Muchas gracias, queridos hermanos, paisanos de mi tierra. Será si Dios se lo permite hasta el próximo domingo, cuando le digamos a las 9 de la mañana, esto es un encuentro provinciano con el corazón y la mente pensando en el pago. Bendiciones para todos ustedes, parte de nuestro Señor, y será, si Dios así lo permite, hasta el domingo. Y le decimos chao, mañana estaremos también.

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1: Buenos días, siendo las 12.

a un acordeón transportando melodía y llenando de alegría a la gente del lugar. Y tal vez al escuchar se le alegre el corazón al saber que defendemos nuestra gaucha.

Bueno, abrazo grande para ustedes. Aquí Julio de Monte Grande, gracias Julio, abrazo. A ver, ¿qué dice por acá? Raulito Díaz del barrio 9 de Abril, abrazo Chango, dice que andes bien, cuídate, mucho frío, está llovinando a full por parte de la provincia de Buenos Aires, sí, allá por Navarro. Navarro pasando lobos, sí, lamentablemente cayó mucha piedra, toqué todo lo que es la Mariana, las Marianas, Mol, toda esa zona del partido de Navarro. Bueno, abrazo grande a toda la gente allá que siempre me están escuchando, ¿eh? Hola, Antonito, te estoy escuchando aquí como siempre, ya arranqué a escucharte, abrazo grande, ahí te dejo mi número. Te voy a hacer pedido de una crema, casualmente tenemos crema, ¿eh? En la semana vamos a andar. También doña, ¿cómo es? Ay, me olvidé de allá de Gleu. Bueno, me olvidé de la señora Mancilla, ¿eh? Me olvidé el nombre, tengo que llevarle crema también, ¿eh? Amigo Nolo Herrera, estamos en duple ya con la FM Sur de Pinto. Sí, señores, la FM Sur de Pinto, saludando a don Ramón Gaín y familia. Y al amigo Nolo Herrera, un abrazo grande, Nolo. Dice que hace un calor terrible ahí en Pinto, ¿eh? Bueno, aquí hace un fresquete, lluvia, piedra, viento, tornado, de todo ahí en... Saludando al amigo Chaparro que está escuchando ahí. Chaparro, cuídate, cuídate, no salgas afuera. Hace mucho frío y bueno, recién operadito Chaparro, ¿eh? Ahora dice que va a andar como nuevo, ¿eh? Ahora no lo para nadie, ni Doña Rosa, ni los tornados, ni nada, ¿eh?

Antonio, te estoy escuchando, soy Lautaro García, dice, es muy aquí con mi abuelo, dice Manuel García, que te escuchamos como siempre, abrazo don Antonio, que tenga buen día, está haciendo chiri chiri, dice.

Otavia, establecimiento forestal y ganadero, se encuentra entre los quebrachales de Santiago del Estero. 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También tenemos una virgen milagrosa por demás, es la Virgen del Rosario que con nosotros siempre está. Allí viven mis padres y hermanos, gente noble y muy sincera. Vaya para ellos este chamamé de Ovidibarra que brota de su acordeón verdulera.

recordando viejos éxitos, primeramente a los amigos del Chamamé y ahora recién los Cachapeceros, cuando empezaron allá por el 84, ¿eh?

tengo el llamadito ahí de don Dionisio Guzmán de Mercedes, don Dionisio Guzmán. Bueno, mañana a la mañana voy a andar ahí por el 29, Chaparro, levantate temprano, él es de Mercedes, de allá del paraje Morales, de allá cerca a las termas, Quiere el tema para una persona, una NN le dedica No te cases, por favor. Y por los cristales, porque baja la mirada, A la maula, míralo al viejo gaucho, otro chaparro más, che, qué bárbaro, che. Un abrazo grande, don Dionisio, que ande bien, cuídese. Y bueno, ahí les vamos a dedicar los dos temas, Bueno, yo estoy autorizado a pasar temas de los cristales. Vieron que el otro día estaba comentando, me dice uno de los changos, como la voz del castoral, dice que los músicos tienen que autorizar a pasar. Mira, qué momento filodramático, che. Y yo en el año 2002 había empezado con los cristales también, Qué bárbaro, Con Combatiente Olvidado, Y bueno, vamos con la música. ¿Qué le parece, Jenny? Estamos conectados con la FM, tu elección de Colonia Dora. Gracias, don Fabián Farías y familia. Don Fabián, aquí tengo las cosas para mandar para los bomberos de Colonia Dora. Don Dionisio, que le dedica para esa persona, NN. No te cases, por favor. ¿Y por qué baja la mirada por los cristales? Vamos con esos dos temas,

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1: Y le manda saludos a don Dionisio Guzmán y ahí a su señora, ¿eh? A ver, ¿qué dice por acá? Hola, Changuilo, y dice, te estoy escuchando aquí por Merlo, un abrazo grande, te deseo todo lo mejor en tus nuevos emprendimientos, sé que sos un tipo luchador, trabajador del campo mayormente, y bueno, he sacrificado, sí, bastante, mamita querida, ¿eh? Hemos hecho de todo, ¿eh? Menos de oficial albañil. Gracias, abrazo a ustedes. Che, aquí Lucas dice, ayer lo escuchamos, mi abuelo Bartolo lo escuchó, dice que lo nombró, sí, lo saludé a don Bartolito, y a doña Inocencia, le mandamos un abrazo grande para ustedes, que anden bien, cuídense. Jodida, alguna gente se ofende porque estoy diciendo que yo me río, la gente no me río porque yo me río con la de mí mismo, quizás, a veces, y bueno. Que a don Dionisio Guzmán le dicen Pochi Chávez, ¿eh? No sé por qué será, ¿eh? ¡Viejo Satanás! Don Antonio Coria está escuchando. Un abrazo, don Antonio Coria. Le manda saludos para Jorgito Carretilla Cancino, dice, porque ahora Carretilla le dicen, porque hay que andar empujándolo, si no ya después de las 11 ya empieza a tontear. Dice que no se acuerda los años, el otro día no sabe si tiene 70, 80 o 100, pero por lo que veo tiene como 80 de largo debe tener Jorgito, ¿eh? Y le da el trago, parece, ahí con Marquitos, un abrazo grande. A don Luna, mañana van a estar las cremas ahí en Nicaño, ya casualmente hoy va ya las cremas para allá. Mingo Luna, si está escuchando o alguien sabe dónde está viviendo el negrito ahí en Colonia Dora, por favor. Tengo que mandar unas computadoras que son para los bomberos, que donó la señora Elba González para los bomberos de Colonia Dora, Amigo Rafa Mancilla dice, se están preparando, dice, pero aquí en Los Gallegos, dice que vengan a limpiar el huaico, ese Rulli Sánchez, tantas cabras que tiene, le va a llevar el agua allá para el lado de la dormida, van a ir a parar, dice, A ver, Rulli, que estás escuchando ahí por Verazategui, a prepararse, que se viene el agua, 200 milímetros en la provincia de Buenos Aires. Vamos a ver cómo se revuelca el toro. Ese Rolly, che, mierda, ni un chivito me quiere vender, tiene tantas cabras el desgraciado, no sé para qué me esquina.
2: Hola, Antonito, ¿cómo estás? ¿Qué contás de bueno? ¿Qué estás haciendo, chango? Metele duro. Decirle a Rafa que vaya limpiando él antes que esté al pedo allá. Que vaya limpiando él ya, meta machete y pala. Que empiece a acercar el huaico, decirle. ¡Ja, ja, ja! Saludo grande para toda la gente de Braposo Viejo. Qué grande. Ahí a donde nació el capo.
1: Carabajal está saludando también, manda para Gladys. Bueno, gracias, Nilda. El amigo Diego, che, Diego Góngora, allá de Cachulo, de ahí de Pinto, también está escuchando y ya anda bailando, ¿eh?

0: Hola locura, ¿cómo te va? ¿Cómo andas? Bueno, quiero agradecer a todos mis amigos, no amigos, por los saludos, por los mensajes que tengo en el teléfono, tengo lleno, algunos estoy contestando, hasta de Brea Pozo, del campo allá de Icaño también, de Real también tengo mensajes, todo, y bueno, muchos saludos para toda la gente de acá también, gente del baile, donde me conocen, para todos, todos. No me quiero olvidar de ninguno, encima para el equipo de la radio, para todos ellos. Un fuerte abrazo y gracias por todo, por mi amistad que tengo. Y para ellos, si poder pasarle entre amigos y chámame, para todos. Gracias, Antonio. Cuídate, loco.
1: Saludo del amigo Chaparro. Bueno, ahí Rafa Mancilla me dicen que hay todo lo que es San Pascual. Ahora van por Frías, por la casa de doña Inés Gutiérrez, las máquinas limpiando ahí todo lo que es canales. Por el tema, sí, está pronosticado que se calcula que 700 y pico de muertes a causa del niño va a ocurrir en el mundo. Dice, bueno, esperemos salvarnos, che. Aquí lo único peligroso donde vivo yo, los pinos tienen como 50 metros de alto aquí. Hay caer algunos en el lomo. Después agua aquí, 200, 300, que le sacuda, no hay problema, aquí se va el agua, aquí es alto. Bueno, aquí Donaldo Godoy, ¿cómo anda Donaldo Godoy? Un abrazo grande, están escuchando por la zona de Lanús, ahí con sus cuñados, hermano, y su cuñado dice el chaqueño, dice que le gusta el vino tinto, igual le echa agua para limpiarla bien a la botella hasta el último, a veces más que al corcho también dice, ¿eh? Bueno, un abrazo Donaldo Godoy. Hola Antonio, te estoy escuchando, soy Abraham González, dice, ¿abran qué? ¿Abran la puerta? ¿Abran? Bueno, un abrazo grande, dice, muy lindo programa, siempre te escuchamos, primera vez que te mando mensaje, Antonito, dale, fuerza, fuerza, chango, seguí para adelante, y seguimos y sigamos nosotros, ¿eh? No tengo problema, como bien, duermo bien, yo no. La persona que le gusta trabajar, que nos gusta mayormente el campo, más estamos acostumbrados a trabajar con la tierra, esas cosas, no somos pretenciosos, para el laburo tenemos para comer, gracias a Dios, nunca me faltó a mí, ni de chico, ni de viejo, nada, seguimos y sigamos, y bien gorditos estamos, para pasar alguna sequía que haya. Bueno, aquí Enrique Basualdo manda saludos para toda su familia, le encanta como siempre sábado y domingo, don Antonio, lo vamos a extrañar, pero bueno, no me extrañe nadie. Nada. Hola Chango, dice, te estamos escuchando aquí como siempre, dice, sábado y domingo prendido porque nos das alegría, la verdad que sos muy buena gente, y dice, y bueno, seguí así, como siempre, dice. Me acuerdo de don Pancho cuando andaba en el mulo blanco, el mulo negro, en las mulas pardas esas, dice. ¿Quién es, che? La verdad que no sé quién soy, che. No, ahora no hay amigos, no hay amigos que valga, ¿eh? No hay amigos, ¿eh? Deja de joder, Chaparro, entre amigos y chamame. No me gusta ese chamame a mí.

0: doña Aida Sequeira manda saludos, dice, gracias, señora. Saludos para Chaparrito, que ande bien, dice, que se cuide.
1: Sí, el amigo Antonio Mancilla, vamos, Antonio Mancilla, viva la libertad, carajo, dice, vamos, Antonio. Y su señora Leticia Navarrete, de Los Pagos, de su enchoposo, pariente de Tinta Navarrete, una anchita tu Tinta Navarrete, sobrina de Villu Navarrete, finao, que no lo devuelva. Ahí María Ruiz está escuchando en la zona de Pozo Mocito. Gracias, señora, abrazo grande. José Quiroga, che, está el amigo ahí con la señora Mabel Maldonado escuchando a full, y de Sabino. Sabino llegó, salió a las 6 de la mañana ahí por Calderón de la Barca, al fondo están. Capaz que luego, después de terminar el programa, me voy para ahí, ¿eh? A ver quién me lleva, che. Están metasados los changos de Breaposo, hay un montón ahí, che. Y bueno, gracias, che, abrazo grande. A ver, ¿qué dice por acá? Diego Góngora dice, no hay igual para mí cualquier presidente, dice, yo también no tengo problema, nunca tuve problema, ni de plata, ni de nada, que se piensan que somos mancos nosotros. Don José Morales dice que lo vieron ahí por el 28, dice que iba sacando la mitad del cuerpo para afuera y medio de la feria, dice que andaba hoy día, no sé, parece que andaba vendiendo papel higiénico, dicen, ¿eh?

Vamos a la tanda, Jenny, ¿qué te parece? Y volvemos. Mula Carvajal dice que quiere hormiga cansada, dice aquí, para Mula que está enamorado de la camucha, dice, ¿eh? ¿Quién será ese? Carmucha, ¿quién será, poche? Mula vive, che. No ha sacado, no ha echado ni cría en mi tía Silveria, otra vieja machorra también. Vamos a la tarde, volvemos.

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Iniciamos la segunda hora de programa recordando a mi hijo por la 11:30, Santiago y Copla. Bueno, a ver, ¿qué tenemos por acá? A ver. ¿Qué dice? Buenas tardes, don Antonio, lo estoy escuchando como siempre, le deseo todo lo mejor en sus nuevos proyectos. Si tiene algo, sí, vivo con proyectos, yo siempre se sale algo, ¿eh? Ahí me llamó uno que termina en 1416, mándeme el mensajito al celular, por favor, ¿eh? Si quieren crema, lo, el radio, todo, voy a seguir vendiendo, ¿eh? Sí, voy a seguir vendiendo. 94. A ver, ¿qué dice por acá? Hola, Changuilo, y dice, te estoy escuchando aquí el domingo, nos matamos de risa cuando hablaste del hombre ese, no, hace tanta pavada a veces que hablo. Y bueno, nos divierte porque sos una persona muy sana en nacer, sí, a veces soy sano, a veces insano, ¿eh? Hola, Chango, dice, te estoy escuchando, vos no sos jubilado, no, hace poquito, después voy a... nos divierte porque sos una persona muy sana en nacer, sí, a veces soy sano, a veces insano, ¿eh?

Pedir pelota, esas cosas, pues nosotros somos gente de que nos gusta, como siempre digo, la persona que trabaja en la tierra, en el campo. A veces no nos fijamos ni los horarios para trabajar, y bueno, ni el día, la noche. Pero eso sí, comemos bien, ¿eh? Comida no falta, ¿eh? La PUAN, hombre, sí, hace poquito me empezaron a pagar, hace poquito, y bueno, no sé lo que. Y bueno, uno se conforma, total, puedo seguir trabajando, ahora voy a empezar a trabajar. Venía sin trabajar por el tema, vieron, de las napas que están arriba, y bueno, después voy a hacer un comentario acerca del parate que voy a hacer por la radio, porque no. Yo para vivir tengo, gracias a Dios, no tengo problema, como les digo, no, no. Y bueno, seguimos y sigamos, vamos. Vamos, Jenny, con los temas aquí. ¿Qué tenemos preparadito? A ver. Daniel Guzmán, capaz que sea pariente de allá de don Dionisio, de Mercedes. Dice que él también de ahí, de Los Morales, cerca del dique de los Quirogas, ¿eh? Bueno, un abrazo grande, sí. Ahí estuvimos charlando ahí con don Dionisio, ¿eh? Gaucho el viejo, ¿eh? Va a ser, ¿eh? A ver, ¿qué dice por acá? Buenas tardes, tocayo, te estoy escuchando como ayer, como siempre, sábado y domingo. Bueno, abrazo, diga, siga así, don Antonio, cuídese, mucho frío. Y bueno, mándele roja, como usted dice, gracias. Buenas tardes, Antonito, te estoy escuchando. Aquí soy Carlito Salazar de Villa de Mayo, fiel oyente de tu programa, dice, ¿eh? Después escuchamos noticias, como vos, yo soy medio político, no, yo también, ¿eh? Político y como es deporte, el deporte me gusta mucho, ¿eh? Me gusta mucho. Y bueno, hoy juega Boquita, vamos a ver, tengo que ir allá para ahí para Calderón de la Barca, voy a ver si consigo en qué ir hoy, después de terminar el programa, ¿eh? Bueno, vamos con la música, estamos hablando mucho, que no.

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1: Hola Antonio Ibañez, ¿cómo anda? Amigazo, hace como más de un año que no te estoy mandando mensaje, pero no vas a creer que me olvidé. Siempre te escucho. ¿Todo bien? Dale, pasame un lindo tema, yo nunca te pido, ¿eh? Así que ahora, pasame algo bueno. Soy Eduardo Romano. Dale, ya que hace años que te sigo, viejito, ¿eh?
2: Comunicate al
3: 440751
2: Pedro
3: Dres. Don Eduardo Romano, tantos años, uno de los primeros oyentes, me parece, ¿eh? Cuando estaba la 1330, allá la gente de Agustín Ferrari, tanta audiencia que tenía también antes, toda la gente de Escobar que escuchaban, y bueno. Y aquí estamos, don Eduardo, un abrazo grande para usted también, ¿eh? A ver, tengo más mensajitos aquí. ¿Qué dice? A ver, la gente de Villa Unión, a ver, por favor, a ver qué están diciendo. A ver, ¿qué dice Pepe Bravo? Hola, Antonio, ¿cómo anda? Me pasa la cueva del zorro, dice. Bueno, también me había pedido el muchacho este, Dani Guzmán, también me había pedido, creo, la cueva del zorro. Hola, cumpa, ¿cómo anda? Aquí escuchándote como todos los fines de semana. Quería saludar a Isabel Trejo, que te está escuchando de parte de Nico Trejo, de Flor del Litoral, y metele otro chamaco de los cachapeceros, de los viejos, y un abrazo, chamamecero, en la distancia de Rafaela Santa Fe. Oh, ahora te vamos a pasar a los amigos de Central por los cachapeceros, ¿viste? ¡Qué músicos, ¡Qué tiempos! Hola, Antonio, escuchando como siempre su programa, por favor, si me puede pasar la frazada del abuelo. Saludos a Gladys, Chaparro, que tengan un bendecido fin de semana. Marita, gracias, Marita, un abrazo grande, Hola, loco, dice, muy lindo el programa aquí, como siempre, escuchando la música que pasaba, espectacular, te deseo todo lo mejor, chango. Dale, dale, abrazo grande, Jerónimo. ¿Qué Jerónimo es este, Manuel Pogonza, che, manda saludos, aquí estoy escuchando medio la lluvia, dice. Dale, Manuel, abrazo grande, saludo para su compañera, dice, Recuperó la una parte, Milei no va a recuperar a Malvina, pero Manuela recuperó a Norma Palavecino, por lo menos este va más serio, Milei, mamita querida. Chazarreta de Cañuela también, siempre escuchando aquí la chacarera de las voces del Tacurún. Vamos a darle las voces del Tacurún enseguidita.

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0: Loco, ¿cómo está? No, ¿cómo se va a ir, compañero? La alegría del sábado y domingo. No, no, no, no, no. Hacía una cosa. ¿Cuánto gastas de este sábado y domingo? Poner un alias, que sea 300, 400, poner un alias, que la gente va a ir colaborando y cuando ves que se pagó eso, listo, ya se completó los 400, listo, nadie donde más. Y así, así sucesivamente, ya le gordo.
1: Che, viejo, pero tú no te olvides el tema que te pedí entre amigos y chamame, dejaste romper las pelotas.
2: Amigo Juan Sosa también está y quiere el tema a un hermano, el hermano por senda chama mesera. Búsqueme, Jenny. Bueno, le voy a contestar a Tito Serrano que está diciendo: Tito, yo les digo la verdad, yo nunca voy a mentir, nunca les mentí a nadie, no me gusta mentirles. Yo la puan que estoy cobrando es, no sé, 300 y pico creo que es. Pero yo tengo gasto, si tengo que ir a la radio, tengo un promedio de 300 mil pesos por mes. Yo lo que pasa es que la plata que me da el Estado para vivir, primera vez que recibo algo del Estado, vamos a decir, nunca recibí nada, ni cobré de mis 8 hijos salario, nada. Ni anduve alquilando casas. Hice mi casa para que vivan mis hijos. Y bueno, soy de esas personas que no me gusta andar pidiendo. Si te tengo que ayudar, yo te voy a dar una mano. Te lo voy a dar una mano, como dimos siempre a Santiago y Copla, siempre del primer momento, toda la pandemia, toda anduvimos con Gladys, que gracias, Gladys, que me acompañó mucho vendiendo la rifa, nunca pedimos un peso a Fabio, ni por error, nunca le pedimos un peso. Me dio 35 domingos gratis que no pagué. Pero yo tengo 16 años en la radio y bueno, en este momento por el tema del laburo no voy a poder, porque se me atrasaron los trabajos de pozo, pues siempre he trabajado con los trabajos de los pozos, yo he pagado la radio, porque mira, sin decir, Paula sabe, al zurdo a los 8 meses le cobré, aquí a Messi del año pasado que no vamos a cobrarle. Yo no soy así un tipo que te voy a andar hinchando, porque no. A mí me gusta hacer la radio, me gusta. Yo no voy a dejar la radio, pero voy a hacer un parate por ahora porque no lo puedo pagar esos 200 y pico de mil pesos de gasto que tengo en la radio. No lo voy a poder pagar. Sí, cremas, creo que no. Nadie puede hablar mal de mí, nadie puede hablar de mí, nada, nunca un centavo le saqué a la radio, nunca, pusimos todo lo que pusimos, todo el esfuerzo mío lo puse, Gladys puso su esfuerzo cuando iba allá a Luján a buscar, cuando vendíamos las rifas, hasta no hace mucho, hasta 4 meses atrás, vendíamos las rifas para la radio, siempre estuvimos, nunca los abandonamos. La pandemia casualmente es, mejor dicho, casi el único que quedó. Y sábado y domingo, y siempre poniendo. Eso sí, nunca nadie puede hablar de la radio. Y Paola a veces también le he podido, cuando podía darle una mano, le dábamos una mano y así sucesivamente. Chaparro sabe todas las cosas. Y ahí yo sé muchas cosas buenas y a veces malas, que a veces ha pasado uno, pero bueno, seguimos aquí, seguimos luchando y bueno, por eso ese va a ser el motivo que voy a dejar por ahora, voy a dejar y bueno, hasta que voy a ir a otras radios después, en octubre, por ahí, porque ya les hablé para que me den una oportunidad para vender rifa, para hacer unos manguitos también, para que, y bueno, si me dan un espacio algún día, Fabio. Y bueno, bienvenido sea, pero yo por ahora no quiero que me rebajen nada, no, porque tienen sus gastos en la radio. Por eso quiero salir bien, pues yo soy un hombre de palabras, soy un hombre honesto, honestamente, y yo no voy a decir cosas que no es, nunca le saqué ni un pesito, ni un centavo de más, a lo contrario, a veces Jair, Paola se equivocaban a mi favor con las cuentas cuando compraba cosas, les decía, mirá que están haciendo mal, les van a descontar después. Y así. No tengo nada más que hablar eso. Y a Karina Fuente, la mujer de Fabio, esa vez de la pandemia también, ella me habló, le digo, Antonio, que vamos a hacer esta propuesta, tengo yo esta propuesta. Y fue sacar los programas así por WhatsApp. hasta el día de hoy, que después muchos hicieron programas así, que gracias a mí aprendieron muchos en este sentido, porque nadie tenía esa idea. Y yo, gracias Karina, me gustaría charlar con la señora de Fabio. Y bueno, vamos a seguir hasta que aguante hoy. Y bueno, esto es así. No voy a hablar otra cosa más que no sea, pero yo tengo secretos guardados, que Chaparro lo sabe mucho. Y bueno, ¿qué va a hacer? Aquí Gladys también, siempre luchando a la par mía para la radio. A veces me retaba, tanto vas a gastar. Y bueno, ¿qué va a hacer Gladys? Basta que tengamos para comer, para vivir, y bueno, y así. Y bueno, eso es lo que tenía que decir. Doña Aide Sequeira, don Miguel Barriento, me han ayudado toda la pandemia a pagar los programas. Ellos me ayudaban porque vieron que yo andaba con las ventas también, salíamos así, hasta había andado con COVID entregando crema allá por San Miguel del Monte, General Belgrano andaba yo, con certificados truchos anduve, pero haciendo todo por la radio, puse todo, a Fabio lo acompañé, mejor dicho, me le puse a la par de él, y yo le agradezco por haberme brindado, haber dejado ahí en la casa, y bueno, pero nunca lo jodí a Fabio. Y bueno, y ahora yo con las rifas que hacía podía pagar el programa, y bueno, me prohibieron que haga las rifas en la radio por ese motivo. ¿Qué voy a hacer? Yo no tengo plata, tengo plata, pero no puedo gastar plata que me dan para vivir a mí. Si trabajaría no tengo problema, no me hace nada, pero y bueno, ese es.
3: Hola Antonio querido, acá ha pasado por agua en la ciudad de Lanús, Raúl Chávez, santiagueño de Quibirí. Estoy escuchando tus programas, muy lindo chango. Capaz que si le llegas a poner una vidala con estos días de lluvia, ¡pa! Pero si no, algún tema de los Manceros, Canto a Montequemado y... Y si se puede una vidala, si lo tenés programado, si no te has programado, igual para la próxima será, amigos. Te mando un abrazo grande.
4: Este programa como no hay otro, don Antonio Ibáñez. Bueno, mire, aquí tengo a mis amigos, vecinos queridos, don Samuel, que es turco, y doña Alicia, que es armenia. Mire, le encanta su programa, así que dos más que se suman a su inigualable programa, don Antonio. Le mando un abrazo a la señora, a su señora querida esposa, y que estén bien, y arriba, don Antonio, único, admirable. Muchas gracias por esos chamamesazos que nos está pasando. Gracias, don Antonio, gracias. Dile, don Antonio, somos de Luis Guillón. La señora me dice, ¿no le dijiste que somos de Guillón? Bueno, gracias, don Antonio. Muy buenos días, le agradezco.
2: Gracias, doña María. Un saludo ahí a sus vecinos. Le mandamos un abrazo grande a ustedes. ¿Sí? Ahí le vamos a dedicar un tema, ¿sí?
5: Estamos, Santiaguito. Mira, ya se hemos hecho viejo a la par de Santiago. Y en viejo se hemos divorciado. Y bueno, nos ha gustado la mano hacer uno por un lado, otro por otro lado. Todo de acuerdo, gracias a Dios, con los muchachos, siempre rogándome la buena. Ellos a mí y yo hacia ellos, cada viaje estamos conectados. Siempre encaminados por las manos de Dios y la Virgen, por supuesto, porque la verdad que creo que como 20 años hemos sido prisioneros de los caminos con Santiago. ¿Por qué? Porque hemos vivido en los caminos como otros músicos que también ya se están haciendo viejos. El único changuito soy yo. Así que estamos, Santiaguito. Le hagamos unos par de temas, hermano. ¡Vamos!
6: Walter Salinas.
5: ¡Ya fue! ¡Vamos saltando, saltando, saltando!

0: lástima, te estoy escuchando, Antonito querido. Bueno, espero que podamos hacer algo entre todos los oyentes. Qué lástima, te necesitamos que sigas en la radio. Y bueno, esperemos que podamos hacer algo, ya que qué lástima que no tengas auspiciante, ¿viste? Porque la radio se mantiene, el programa se mantiene por los auspiciantes, ¿no? Qué lástima, che. Vos a veces haces propaganda, pero no puede ser gratis, digo yo, ¿no, amigo? Te mando un abrazo y bueno, espero que podamos, cualquier cosa, no hay ningún problema, algo vamos a hacer, supongo que entre toda la ciudadanía que te escucha, la mayoría de la gente.
1: Amigo Pichón dice si podemos hacer algo. No, no, no pasa nada, Pichón, tranqui, tranqui, tranqui. ¿Qué va a ser esto? Es así, ¿viste?

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2: cantando Vidal a nosotros los santiagueños, ahora vamos a cantar unas cuantas trovas viejas. Y empezamos con estita, vieja Vidal, la de allá del Pago de las Cejas. Besa.

vamos a entonar una vidala del pago de Maco. Maco, allá donde la gente cuida a su San Esteban.

Y bueno, vamos allá medio lejos. ¿Qué le parece si nos llegamos por allá por los pagos de Breapozo, Yacuní, Octalapozo? Por ahí nació una vieja vidala en quichua que nos enseñaron nuestros abuelos.

0: preciso.
1: Hola, amigo Antonio Valle, ¿cómo estás? ¿Todo bien? Acá te estoy escuchando, che. Estoy escuchando todos los problemas que tuviste, todo lo que pasaste para estar en la radio. Sí, es así, lamentablemente en la radio uno vive de lo que publica y a veces no le alcanza, hay que poner plata de bolsillo. Así que acá, viajando para el lado de la Ferrer, te estoy escuchando. Recién acabo de salir de Cañuelas, así que dale, papá, te mando un abrazo. Sí, el esfuerzo que estás haciendo.
2: El otro manda saludos, dice que apoyemos a Antonio, dice de alegría de sábado y domingo, dice gracias, señora. Amigo Antonio Enrique, che, por el saludito. Y sí, ¿qué va a hacer? Esto pasa siempre, ¿no? Yo muchos años estuve poniendo plata, de no solamente aquí en Santiago y Copla, en otra, en la 1330 también, pues no teníamos auspiciante, pero bueno, ¿qué va a hacer? A veces los auspiciantes también, la gente no te quiere pagar, viste, más o menos, y bueno, ¿qué va a hacer? Hay que pilotear. No, yo no tengo problema de dinero, pero en este momento por el tema de laburo, porque se me han atrasado, y bueno, ¿qué va a hacer? Como digo, de la plata esa que me da el gobierno, yo no puedo usar para otra cosa, es para el uso personal de uno. Lili Enrique manda saludos, dice que está saliendo de la operación, y bueno, las veces que hablamos, y bueno, gracias, señora. Sí, dice, usted es una persona muy sincera, muy honesta. Sí, yo siempre fui así, voy hasta que muera, voy a ser como mis hijos lo mismo que yo, son lo mismo, así, humildes, sinceros, y bueno, ¿qué va a hacer? Hay que seguir, ¿qué va a hacer? No queda otra, no sé. Igual voy a seguir haciendo bailes y bueno, en otra radio estaré hasta que recaude más plata. No, ¿qué iba a hacer? Jenny, vamos a la tanda y le vamos a dar hasta las 2:30. A completar la hora hoy, si no, va a ser como que trabajo 8 horas y estoy 5. Vamos a la tanda y volvemos. También me manda el mensajito, dice, bueno, en tu nuevo emprendimiento, y bueno, mucha suerte, gracias Gladys también ahí, pues el saludito, quiere mano de hielo, ¿eh? ¡Vamos a la tanda, Jenny!

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3: Seguimos la última hora de programa recordando a mi hijo. Y bueno, a ver, tengo mensajito ahí, Miguelito Díaz, che. Miguelito Díaz, no hay, dice, no hay señales de vida del amigo Marito Gel. Che, Marito Gel desapareció. Bárbaro. Marito Gel también se llevó las escrituras de General Rodríguez, dice. Bárbaro, che. Hola, Antonio, te estamos escuchando aquí. La verdad que nos podemos tristes, dice. Te mandamos un abrazo. Ahí te mando mi número, dice. Para alguna noticia, gracias. Abrazo grande, Jorge. Hola, Antonio, te estoy escuchando aquí. Como siempre, te deseo todo lo mejor, chango. porque sos una gran persona, muy humilde, y eso es lo que vale, dice la persona honesta, humilde, y dice, bueno, que no agarra cosas ajenas. No, yo no. Y bueno, gracias, Carlos, abrazo grande para vos también, que anden bien, Ay, el amigo Orly Tevez, che, está escuchando allá en el Bracho. Un abrazo grande, Orly. Dice, no te van a poder escuchar los fines de semana. Sí, no te da problema. Ay, doña Aide Sequeira, mandan saludos. Gracias, señora. Abrazo grande para usted. Hola, Antonio, te estamos escuchando aquí. Bueno, estamos tristes. No se pongan tristes porque no ha muerto nadie. No, igual me van a escuchar seguramente. Listo, eso. Va, no hay problema, muchachos. Tranquilo, gato. Siempre ustedes busquen en algún lugar los sábados, domingos. Y bueno, a ver qué dice por acá. Antonito, te estoy escuchando. Muy bueno programa. Ah, el otro sí, el otro domingo, el 4. Vamos a andar ahí por Pichón. El otro sábado tengo unos trabajos que hacer todo el día. Y bueno, el domingo 4 vamos a ir ahí al amigo Pichón Villarreal a pista al amanecer, Bueno, un abrazo grande también por el apoyo de ellos, como siempre, Este Pichón, le digo, poné una radio, che, déjate de joder. Hola, Antonio, te estoy escuchando aquí como siempre, muy lindo el programa. Al amigo Pichón Villarreal, a pista al amanecer, Bueno, un abrazo grande también por el apoyo de ellos, como siempre, Este Pichón, le digo, poné una radio, che, déjate de joder.

0: tus hijos lo conozco. Ah, bueno, a Laron, dice, lo conoce a Laron. Ah, la mola, bueno. Sí, no, no, son igual que yo, gracias a Dios, Y bueno, ¿qué va a hacer? Es lo que criamos, como siempre, hay que criar a los hijos bien, que sepan trabajar. Tener, como a todos les digo yo, cásense, tengan sus casas, tienen que tener su casa. Ustedes vivan en su casa, que nadie los va a andar molestando el día de mañana. Y bueno, ¿qué va a hacer? Vamos con la música, ¿qué le parece, Jenny?
1: Para el programa de Santiago y Copla de don Antonio Ibáñez. Bueno, soy María Esther de Luis Guillón, soy de Nueva Francia. Y la verdad que si don Antonio no está sábado y domingo, que nos alegra el corazón, la vida, porque nosotros somos santiagueños que y santiagueños que amamos esta música y él nos alegra mucho. Bueno, todos los programas, todas las personas que tienen programas son muy buenos, pero don Antonio tiene una chispa especial. Por favor, vamos a tratar de colaborar todos los que lo amamos a don Antonio con esa música y con ese corazón que tiene y esa solidaridad que siempre ha demostrado. Muchas gracias, Santiago y Copla, por favor, pásenme este mensaje, por favor.
2: Hola, Antonito, ¿cómo te va? ¿Cómo te va, hermano? ¿Cómo andás? Bueno, espero que esté todo bien. Hola, Jenny, ¿qué tal? Buenas tardes, ¿cómo andan? Así que, bueno, ayer el viernes me operaron. Duró un montón la operación, 3 horas duró, che. Pero bueno, pasó lo que teníamos miedo que pasara, viste, que no me quedara la lente. Así que me hicieron todo, me limpiaron las cataratas, me arreglaron lo del desprendimiento de retina, el glaucoma, todo arreglado, viste. Pero el problema vino a la hora de que me iban a poner la lente, así que bueno, vamos a ver qué pasa. Vamos a ver, me dijo, vamos a esperar unas 2-3 semanas que cure la vista, viste, y vamos a ver qué hacemos. Sí, se puede arreglar, me dijo eso. Así que vamos a poder poner la lente, me dijo la doctora. Así que bueno, estamos con eso. Bueno, chicos, si se puede, quería escuchar algo de Los Cristales, un cantadito de Los Cristales, de Hugo Níquel. Dale, ahí lo estoy escuchando en principio. Un abrazo grande, bendiciones para toda la audiencia y para ustedes lo mejor, chicos. Un abrazo, chau, chau, hasta luego.
0: Che, no sabía, Gustavo Iñiguez, que te habían operado. Yo andaba despelotado con lo que me mandaste el otro día, ¿viste? ¿Qué va a ser, Gustavo? Abrazo grande, cuídate, che, cuídate,
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1: Hola Antonio, ¿cómo le va? ¿Todo bien? Acá yo escuchando su programa. Le aviso que estoy escuchando para que después no diga que no lo escucho siempre. Que tenga un lindo día a pesar de la lluvia. Antonio, cafecito, cafecito.
2: Y Esther de Pontevedra, ah, me escucha. Bueno, gracias. Qué raro que está fresca, no tiene palvinito.

0: Hola Antonio, ¿cómo anda maestro? ¿Todo bien? ¿Puede ser alguna guaracha de Huguito Flores o de Calama? Así que saludo para toda la audiencia de Santiago Copla. Así que bueno, Franco Mancilla, siga chamullando, que chamulla lindo usted.
1: Ahí el amigo Franco Mancilla, ¿eh? ¿Cómo anda el...? Lo está esperando al Papa, dice que va a ir a colaborar cuando venga el Papa, che, así que están anotame, che, yo soy muy de la iglesia, ¿eh? Bueno, che, Franco, ahora te vamos a dedicar un temita, ¿eh? Tenemos tiempo. Hola, Antonio, gracias por todo lo hermoso que nos brindaste, todo, dice, este tiempo te seguiré los rastros por donde vayas, siempre fiel a tu estilo, con humildad y respeto, siga brillando en la inmensidad, Ernesto. Gracias, Ernesto, abrazo grande, sí, sí. Hola, Antonito, te estoy escuchando aquí, hermoso programa, qué hermosas palabras, la verdad que te... Te expresaste muy bueno, con respeto y qué claridad, ¿eh? Sí, ya tenemos una imaginación de todo lo que hiciste, estuviste, los años que estuviste en la radio, te seguimos hace como 14 años, dice, y bueno, abrazos Antonio, éxito, siga, siga, así, dice, como siempre humilde y bueno, no se haga humillar por nadie, ¿sí? Bueno, gracias Jorge. ¡Ay, Mauro Coronel, quiere una polquita, che, de Piri Leguizamón, dice, abrazo, que anden bien, cuídense, Mauro, Miren, el 14 de noviembre tengo fiesta ahí en Pichón, Villarreal, al amanecer, Igual en algún lado me van a escuchar. ¡Ay, el amigo César Roldán de Cañuelas, che, un abrazo, César! Ahí te vamos a dedicar también a otra guarachita aquí para Jorge Vizgarra, dice, alguita, alguna cumbia. Ahí el muchacho dice que pidió Calama, vamos con Calama. La señora Graciela Llano dice que no me vaya, no, tranquilo, igual me van a escuchar. El otro fin de semana me voy a tomar un descansito.
2: Hola Antonio, ¿qué tal? Buenas tardes para toda la audiencia. Te habla Fabio Brandán y bueno, simplemente era para agradecerte todos los años que me acompañaste. Bueno, como bien lo decías hace un rato... todo tiene un comienzo y todo tiene un final, ¿no? Finalizaste el ciclo acá en Santiago y Copla y, bueno, simplemente era para darte las gracias porque si hoy en día Santiago y Copla es un éxito con los sorteos, eso se lo debo a Antonio Ibáñez, que fue la primera persona que me impulsó con esto. Cuando yo te lo planteé como idea, me dijiste, Fabio, dale para adelante que esto va a andar bien. Y hasta hoy en día, bueno, la radio sigue entregando premios y cada vez son más y cada vez son más sorteos y cada vez hay más familias felices. Así que muchísimas gracias, Antonio, por ese aporte que nos diste con tu compañía todos estos años. Y bueno, simplemente era para darte las gracias por todo, tanto a vos como a Gladys. Y bueno, sabes que aquí en Santiago y Copla tenés las puertas abiertas para cuando quieras volver. Un abrazo grande y mucha suerte.
1: Ahí tuvimos el audio del director, de Fabio Brandán. Bueno, gracias a vos también. Y bueno, sí, fue así. Bueno, ¿qué va a ser, Esta es la vida y seguimos y sigamos, como se dice. Y bueno, gracias por todo, a vos también, por el apoyo. Y bueno, ¿qué va a ser? Tomé esta decisión ahora porque no me dan los números. Y bueno, ¿qué va a ser? Espero que alguien lo cuide a los horarios como corresponde. Y bueno, gracias. Abrazo, Fabio.

0: Buenas tardes, señor Ibáñez. Bueno, señor Ibáñez, yo lo acompaño en sus nuevas tareas. Soy Alfredo Luis Acosta Calvario Rivadavia. Lo agradezco mucho porque yo todos sábado y domingo lo escucho. Muchas gracias, señor Ibáñez. ¿Se acuerda que usted me ha puesto en la emisora ahí cuando lo fui a visitar una vez? Soy entrerriano y de acá, del barrio Rivadavia, Acosta Alfredo Luis. Muchas gracias y mucha felicitación a todos. Muchas gracias, señor Ibáñez. Si tiene algún chamancito de Ibotí, se lo encargo. Muchas gracias y mucha bendición.
1: Bueno, gracias, don Acosta, la entrerriano de ley. Sí. No, igual voy a algún lugar. Vamos a ir. Vamos a andar. ¿Qué va a hacer, eh? Ahora voy a descansar este fin de semana que viene y bueno, tengo que hacer otras cosas. Y bueno, gracias, eh. Gracias. Le vamos a dedicar un tema de Ibotí. Gracias a usted, eh. A todos los entrerrianos, eh. Que tengo muchos. Para Coqui Aragón, que es de Hurlingham, dice que siempre me escucha, están escuchando ahí en Colonia Dora, está paseando en la casa de don Antonio Coria, ¿eh?

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1: Ahí Gladys le manda saludo a Chaparro, doña Rosa, que se cuiden, dice gracias, abrazo grande para acá, que dice hola Antonio, soy Carlitos Chaparro, te estoy escuchando como siempre aquí por, que dice por General Ajera, un abrazo Chango, dice te felicito, te escuchamos completito los programas, dice bueno, todo lo mejor, abrazos Chango. Hola, loco, dice, qué lindo programa, como siempre, dándonos alegría, y bueno, es lo que necesitamos hoy en día, el ser humano, dice, a pesar que estamos pasando mala situación, y bueno, gracias, don Jorge, un abrazo grande para usted, Jorge Sandoval, che, igual que Jorge, mi cocinero, el cocinero, pero ¿de dónde será este? Qué casualidad,

0: sigue, sigue.
1: Bueno, dice 4083 años, no hay ser, don Hermes, que está cumpliendo Atamisqui, dice, quiere a la vuelta de Atamisqui por Rubén Castaño, le vamos a dedicar, don Hermes, abuelo, no hay ser, 4000 tanto, no, no hay ser, oh, menos me... Domingo Luna de ahí de Dora, mañana están llegando las cremas, ahí Icaño, ahí le mandamos, vaya palo de Víctor, ahí en Icaño van a estar,
2: Hola, don Antonio, buenas tardes. ¿Qué tal? ¿Cómo anda? Bueno, le digo algo que lo vamos a extrañar mucho, sábado, domingo. Y bueno, así es la vida, tiene que tener paciencia. Y siempre escuchamos su programa, usted sabe. Nada más que a veces no me quiere pasar mi despedido. Pero yo lo perdono igual porque me lo pasa otra cosa. Y ahora quiero que me lo pase por el dúo Suárez Palomo. Cualquiera tema de ellos, la chacarera. Bueno, me despido. Marta Carrizo llamé. Y te dedico a mi familia, a mi nieto Pablo Juárez. Y espero que me lo pase de despedida. Bueno, chao, don Antonio. Que descanse, le hace falta. Bueno, saluda a doña Gladys, que anden bien.
1: Doña Marta Heredia, che, va, sí, no, un otro día le he cumplido, un solo chavamén. ¿En cuántos años? Bueno, ahora no me tienen que extrañar. Extraña a su marido usted.

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bueno, le vamos a dedicar la vieja, algo de eso por Suárez Palomo. No, abrazo, dueña.

0: Che viejo, con esto decía que la semana que viene, a partir del sábado voy a tener todo, queso, todo lo que me estaban pidiendo. Avisar así. A partir de la semana que viene hay que subir el estado y que se fijen todo. Listo, papá. Suerte, che.
1: Ahí el amigo Chaparro, el otro fin de semana ya llegan los quesos, todos los pedidos ahí para Chaparro. Mañana voy a andar temprano por ahí, Chaparro, despertate temprano,

0: Pues ya me estoy despidiendo en el día de hoy. Gracias a toda la gente que se ha comunicado, que tuvo paciencia, que me ha escuchado. Bueno, sí, en alguna otra radio voy a estar sábado, domingos. Y bueno, hasta poder hacer platita por ahí. Bueno, de parte de Gladys también les agradece mucho. Gracias, doña Damiana, por haber permitido entrar en su hogar. Mejor dicho, bueno, a veces charlar de cosas que... Bueno, a veces muchas cosas echarlo, muchas cosas. Y bueno, abrazo grande, que anden bien, Fabio también. Y bueno, abrazo grande. Bueno, gracias a todos nuevamente, a la gente que ha colaborado cuando he comprado, cuando he vendido la rifa, que he podido pagar con esa platita, todo iba para la radio, bueno, para todo, seguramente me van a seguir vendiendo productos y bueno, voy a seguir vendiendo y bueno, así sucesivamente. Y bueno, y de parte de mi hijo Antonio Mohamed, de primer momento, él estuvo siempre en la radio, siempre pedí por él. Y bueno, a mi hijo también, adiós. Y a mi hijo, bueno, hijo, salimos de la radio ya. Y bueno, agarraremos otro rumbo, si Dios quiere la Virgen. Y bueno, suerte para todos y a cuidarse, seguimos y sigamos. Gracias a Jenny por haberte conocido también. Y bueno, una gran operadora. Chau, chau, nos despedimos. Chau.
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1: Seguimos ahí la noche. 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

pero muy buenas noches, familia. ¿Cómo les va? ¿Cómo andan? Bienvenido al Rincón Chamamecero, a esta gran noche, esta cruzada solidaria por un gran amigo que nos conocemos, nos criamos juntos, es nuestro querido Añatuya. Me refiero a Marcelito Tevez. Vamos a brindarle un fuerte aplauso para el hombre por la cual estamos hoy en este festival solidario. Quien les habla, Ricardito Belizán. Vamos a estar en la parte de la animación. Sinceramente estamos con una gripe terrible, pero bueno, hemos dado la palabra de estar y aquí estamos para cumplir en la parte de la animación, ¿no es cierto? Luca en los controles técnicos del sonido, muchísimas gracias, Luquita, por estar. Bienvenido a todos los amigos. Hay una cartelera impresionante de artistas para compartir durante toda esta noche en este festival solidario. ¿Todo listo, Sergio? Mis amigos, vamos a comenzar esta fiesta. Vamos a comenzar este festival solidario. Vamos a brindarle el aplauso merecido a estos grandes artistas que hoy están sumándose a este festival solidario. A ver los aplausos bien fuerte, vamos. Aplausos, aplausos para recibirlo a los guerreros del chamamé.

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